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0: Son las 5:10.
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este canto quiero recordar la vida de mi padre, quien fue mi inspiración para servir a Jesús, mi Rey soberano. Este era su canto preferido.

0: 5:18.
1: 2025, año de restauración. Isaías 1:26. Restauraré tus jueces como al principio y tus consejeros como eran antes. Entonces te llamarán ciudad de justicia, ciudad fiel.
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3: Vivimos a mucha velocidad en esta época. Y cuando no conseguimos lo que queremos en poco tiempo, esto nos produce enfado y terminamos frustradas. Todas sabemos que las prisas provocan errores y no nos permiten ver las cosas con perspectiva. Si tenemos o nos tomamos un poco más de tiempo, podemos profundizar más en los problemas y dificultades, y esto hará que encontremos una mejor solución a los mismos. Hay un proverbio sabio en la Biblia que dice: «No es bueno el afán sin reflexión. Las muchas prisas provocan errores. La necedad y terquedad del hombre le hace perder el camino, y luego el hombre le echa la culpa al Señor por su equivocación». ¿Cuántas veces nos hemos reprochado el no haber hecho o comenzado antes las tareas que sabíamos que eran importantes y teníamos que hacer? ¿Cuántas veces nos hemos molestado con nosotras mismas porque por causa de nuestra pereza o falta de planificación nos apuramos a último momento para realizar o decidir algo? Sea que querramos hacer todo a la rápida porque no tenemos paciencia, o porque nuestra desidia no nos ayuda a trabajar con tiempo suficiente y hacemos todo al final, las prisas, los apuros, el estrés y sofocones, la falta de detenimiento para analizar las situaciones más profundamente, nos llevan a cometer grandes errores de los cuales después nos arrepentimos amargamente. En una ocasión, una mujer había ido a ver una obra de teatro y al regresar a su casa se dio cuenta que había perdido uno de sus aros de brillantes. La joya era de gran valor, pero además tenía un valor sentimental porque se trataba de una herencia de su madre. Preocupada, telefoneó al gerente del teatro, preguntando si habían encontrado la joya durante la limpieza del salón. El gerente le pidió que aguardase en la línea mientras iba a preguntar al responsable del mantenimiento y la limpieza y si habían encontrado una joya. La joya efectivamente había sido hallada y estaba guardada en un lugar seguro. Cuando el gerente volvió al teléfono para darle la excelente noticia a la señora, ella ya había colgado. Sin saber el nombre de la mujer ni el número de teléfono, aguardó lógicamente hasta que llamara de nuevo. Era lo más natural. Hasta puso un aviso en el periódico para que se conozca la situación, pero nada ocurrió. Nunca más tuvieron noticias de ella. La impaciencia en la espera de esta mujer hizo que acabara perdiendo su joya tan preciosa. No nos precipitemos en hacer las cosas con nuestra propia ansiedad. No hagamos o dejemos todo para el final, sin planificar, sin medir las consecuencias. El Señor nos prepara para que seamos bendecidos y cuando su bendición llega, nuestro corazón se llena de gusto y de gratitud porque confiamos y decidimos con Él. Haga las cosas con paciencia. Persevere y aprenda a esperar y a confiar en Dios para después decidir lo mejor, solucionar de la mejor forma una circunstancia difícil y actuar con una mejor convicción y sabiduría.
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Gracias, gracias, pastor y pastora. Gracias por su esfuerzo, su arduo trabajo y dedicación. Gracias por su comprensión, por esa atención y gracias por sus oraciones. Gracias por sus vigilias y días de ayuno. Me senté a comer y meditando dije, ¿cuántas veces los pastores se han ido sin comer a la iglesia por atender la obra? ¿Y de cuántas veces han tenido que resolver problemas, problemas de matrimonios o problemas de hogares o aún problemas aún personales? Pero sus consejos han evitado golpes, han evitado separaciones. Y en cuanto a la economía, aún de lo suyo propio, han invertido en la obra de Dios por amor a las almas y por amor a Dios. Y aunque algunas veces, estando enfermos, han atendido la obra y aún así han transmitido alegría, aunque por dentro estén llorando, tienen que sonreír para mostrar alegría y aliento de vida. Muchas gracias, pastores, por compartir sus conocimientos. Gracias por esos años de servicio. Gracias, porque algunas veces se han quitado un bocado por darle de comer a otro. Muchas gracias en todo y por todo. Gracias, pastores. Que Dios les continúe bendiciendo.

0: las 5:50.
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0: 17, versículos 7 y 8. Bendito el varón que confía en Jehová y cuya confianza es Jehová, porque será como el árbol plantado junto a las aguas. Las aguas. Son las 6 con un minuto.
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1: 18 horas, 11 minutos.

largo de 5 años, ella se ha dedicado a llevar la palabra a muchos lugares, lugares muy lejanos, por medio de su ministerio El Canto. Tiene producciones grabadas como Cerca de Ti, Perdón Te Ruego, Tengo un Dios, Gracias Señor, y ahora con su producción número 9, titulada Cristo Fiel. Producción que será de mucha bendición a usted que la está escuchando. Con nosotros, Amanda Rodas. Recibámosla con un fuerte aplauso.

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1: No dejes morir al amor. Hubo una vez en la historia del mundo un día terrible en que el odio, el rey de los malos sentimientos, los defectos y las malas virtudes, convocó a una reunión urgente con todos ellos, con todos sus compañeros. Todos los sentimientos negros del mundo y los deseos más perversos del corazón llegaron a esta reunión con mucha curiosidad. Querían saber cuál era el propósito. Cuando estuvieron todos, habló el odio y dijo: los he reunido aquí a todos porque deseo con todas mis fuerzas matar a alguien. Los asistentes no se extrañaron mucho, pues era el odio. Y estaba hablando de lo que siempre habla, de matar a alguien. Sin embargo, todos se preguntaban entre sí: ¿quién sería tan difícil de matar para que el odio los necesitara a todos? Quiero que maten al amor, dijo. Muchos sonrieron malévolamente, pues más de uno le tenía ganas. El primer voluntario fue el mal carácter, quien dijo: yo iré, y les aseguro que en un año el amor habrá muerto. Provocaré tal discordia y rabia que no lo soportará. Al cabo de un año se reunieron otra vez y al escuchar el reporte del mal carácter, quedaron muy decepcionados. Lo siento, lo intenté todo, pero cada vez que yo sembraba una discordia, el amor la superaba y salía adelante. Fue entonces cuando muy diligente se ofreció la ambición, que haciendo alarde de su poder dijo: en vista de que el mal carácter fracasó, iré yo. Desviaré la atención del amor hacia el deseo de la riqueza y el poder. Y eso no lo podrán ignorar. Y empezó la ambición el ataque hacia su víctima, quien efectivamente cayó herida. Pero después de luchar por salir adelante, renunció a todo deseo desbordado de poder y triunfó de nuevo. Triunfó de nuevo el amor. Furioso el odio por el fracaso de la ambición, envió a los celos, quienes burlones y perversos inventaban toda clase de artimañas y situaciones para despistar al amor y lastimarlo con dudas y sospechas infundadas. Pero el amor, confundido, lloró y pensó que no quería morir, y con valentía y fortaleza se impuso sobre ellos y los venció. Año tras año, el odio siguió en su lucha, enviando a sus más hirientes compañeros. Envió a la frialdad, al egoísmo, la indiferencia, la pobreza, la enfermedad y a muchos otros que fracasaron siempre, porque cuando el amor se sentía desfallecer, tomaba de nuevo fuerzas y todo lo superaba. El odio, convencido de que el amor era invencible, les dijo a los demás: ya no hay nada que hacer. El amor lo ha soportado todo. Llevamos muchos años insistiendo y no lo logramos. De pronto, de un rincón del salón se levantó un sentimiento poco conocido, que vestía de negro y con sombrero gigante que caía sobre su rostro y no lo dejaba ver. Su aspecto era fúnebre como el de la muerte. Yo mataré al amor. Yo mataré al amor, dijo con seguridad. Todos se preguntaron quién era ese sentimiento que pretendía hacer solo lo que ninguno había podido. El odio dijo: anda, ve y hazlo. Tan solo había pasado algún tiempo cuando el odio volvió a llamar a todos sus malos sentimientos para comunicarles que después de mucho esperar, por fin, el amor había muerto. Todos estaban felices, pero sorprendidos. Entonces el sentimiento del sombrero negro habló: ahí les entrego al amor, totalmente muerto y destrozado. Y sin decir más, se marchó. Espera, dijo el odio. En tan poco tiempo lo eliminaste por completo y lo despedazaste. Lo destrozaste. ¿Qué no hizo el menor esfuerzo para vivir? Pues, ¿quién eres? El sentimiento levantó por primera vez su horrible rostro y dijo: Yo soy...

0: Son las 6:28 minutos.
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2: Las noticias traen a veces situaciones muy raras. Era el típico triángulo amoroso, el triángulo que suele enmarcar tragedias. El marido era Alfredo Millán, de Caracas, Venezuela. La esposa es de nombre Tina y el amante se llamaba Benjamín. El triángulo se hizo trizas de una manera muy violenta. Regresando de su trabajo, Alfredo Millán descubrió el adulterio en su propia casa. Armado de un machete, cortó la cabeza del amante. La puso entonces en un gran frasco con alcohol y dijo a la esposa: ahora podrás contemplar tu pecado toda tu vida. Y puso el frasco con la cabeza en la mesa de luz de la señora. Amigo, eso de contemplar el pecado toda la vida debe ser un castigo terrible. Este hombre obligó a su mujer a ver la cabeza del amante en el frasco 4 años seguidos. Muchas veces imaginamos al infierno como un horno ardiente, un abismo lleno de llamas, o como ollas de plomo derretido donde los pecadores se queman por la eternidad. Nadie sabe con exactitud cómo es ese castigo eterno, pero de seguro cada hombre y cada mujer condenados tendrán que contemplar para siempre el pecado que cometieron. El que asesinó un semejante tendrá que contemplar el cadáver. El que violó, robó, estafó, chantajeó, calumnió o simplemente odió con su corazón contemplará cada día, cada hora, la persona que dañaron o el mal que cometieron. Y esto mientras ruedan los siglos de la eternidad. Repito, amigo, nadie sabe a ciencia cierta cómo es esa condenación, pero de que existe no hay duda, y de que nuestra memoria será aguda en medio de la condenación y a lo largo de ella tampoco hay duda, y de que esa memoria mantendrá delante de nosotros día y noche las maldades que hemos hecho tampoco hay duda. Pero mi amigo, nadie tiene que pasar por el sufrimiento de una condenación eterna. Nadie. Para eso Dios envió a su Hijo al mundo. Escuche el pasaje de la Biblia más citado. Porque de tal manera amó Dios al mundo, que ha dado a su Hijo unigénito, para que todo aquel que en Él cree no se pierda, mas tenga vida eterna. Jesús, amigo, le ofrece 2 vidas. Una es una total transformación mientras todavía está en esta tierra. La otra es vida eterna en lugar de condenación eterna. Todo lo que tiene que hacer es entregarse incondicionalmente a Él.
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4: 6 de la tarde con 55 minutos.

0: Son las 7 con un minuto.
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0: Seguimos compartiendo este tiempo tan especial donde leemos la palabra de Dios, las Sagradas Escrituras. Ahora lo vamos a hacer en el capítulo 29 de Números. Libro de Números, capítulo 29. Dice así la palabra de Dios. En el séptimo mes, el primero del mes, tendréis santa convocación. Ninguna obra de siervos haréis, o será día de sonar las trompetas. Y ofreceréis holocausto en olor grato a Jehová, un becerro de la vacada, un carnero, siete corderos de un año sin defecto, y la ofrenda de ellos, de flor de harina amasada con aceite, tres décimas de efa con cada becerro, dos décimas con cada carnero, y con cada uno de los siete corderos una décima, y un macho cabrío por expiación para reconciliaros. Además del holocausto del mes y su ofrenda, y el holocausto continuo y su ofrenda, y sus libaciones conforme a su ley, como ofrenda encendida a Jehová en olor grato. En el 10 de este mes séptimo tendréis santa convocación, y afligiréis vuestras almas, ninguna obra haréis. Y ofreceréis en holocausto a Jehová, en olor grato, un becerro de la vacada, un carnero, y siete corderos de un año serán sin defecto. Y sus ofrendas, flor de harina amasada con aceite, tres décimas de efa con cada becerro, dos décimas con cada carnero, y con cada uno de los siete corderos una décima. Y un macho cabrío por expiación, además de la ofrenda de las expiaciones por el pecado, y del holocausto continuo, y de sus ofrendas, y de sus libaciones. También, a los 15 días del mes séptimo, tendréis santa convocación. Ninguna obra de siervos haréis, y celebraréis fiesta solemne a Jehová por 7 días. Y ofreceréis en holocausto, en ofrenda encendida a Jehová en olor grato, 13 becerros de la vacada, 2 carneros y 14 corderos de un año han de ser sin defecto. Y las ofrendas de ellos, de flor de harina amasada con aceite, 3 décimas de efa con cada uno de los 13 becerros, 2 décimas con cada uno de los 2 carneros, y con cada uno de los 14 corderos, una décima. Y un macho cabrío por expiación, además del holocausto continuo, su ofrenda y su libación. El segundo día, 12 becerros de la vacada, 2 carneros, 14 corderos de un año sin defecto. Y sus ofrendas y sus libaciones con los becerros, con los carneros y con los corderos, según el número de ellos, conforme a la ley. Y un macho cabrío por expiación, además del holocausto continuo, y su ofrenda y su libación. El día tercero, 11 becerros, 2 carneros, 14 corderos de un año sin defecto, y sus ofrendas y sus libaciones con los becerros, con los carneros y con los corderos, según el número de ellos, conforme a la ley. Y un macho cabrío por expiación, además del holocausto continuo, y su ofrenda y su libación. El cuarto día, 10 becerros, 2 carneros, 14 corderos de un año sin defecto, sus ofrendas y sus libaciones con los becerros, con los carneros y con los corderos, según el número de ellos, conforme a la ley. Y un macho cabrío por expiación, además del holocausto continuo, su ofrenda y su libación. El quinto día, 9 becerros, 2 carneros, 14 corderos de un año sin defecto, y sus ofrendas y sus libaciones con los becerros, con los carneros y con los corderos, según el número de ellos, conforme a la ley. Y un macho cabrío por expiación, además del holocausto continuo, su ofrenda y su libación. El sexto día, 8 becerros, 2 carneros, 14 corderos de un año sin defecto, y sus ofrendas y sus libaciones con los becerros, con los carneros y con los corderos, según el número de ellos, conforme a la ley, y un macho cabrío por expiación, además del holocausto continuo, su ofrenda y su libación. El séptimo día, 7 becerros, 2 carneros, 14 corderos de un año sin defecto, y sus ofrendas y sus libaciones con los becerros, con los carneros y con los corderos, según el número de ellos, conforme a la ley, y un macho cabrío por expiación, además del holocausto continuo, con su ofrenda y su libación. El octavo día tendréis solemnidad. Ninguna obra de siervos haréis. Y ofreceréis en holocausto, en ofrenda encendida de olor grato a Jehová, un becerro, un carnero, 7 corderos de un año sin defecto, sus ofrendas y sus libaciones con el becerro, con el carnero y con los corderos, según el número de ellos conforme a la ley, y un macho cabrío por expiación, además del holocausto continuo, con su ofrenda y su libación. Estas cosas ofreceréis a Jehová en vuestras fiestas solemnes, además de vuestros votos y de vuestras ofrendas voluntarias, para vuestros holocaustos y para vuestras ofrendas, y para vuestras libaciones y para vuestras ofrendas de paz. Y Moisés dijo a los hijos de Israel, conforme a todo lo que Jehová le había mandado.
1: Las 7:20.
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0: Son las 7:31.
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Dios los bendiga, les saluda la salmista Meli Rodríguez de la ciudad de Guatemala. 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

0: 7:39.
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3: ¿Cuántas veces entre bromas y entre mujeres, cuando alguien actúa un poco airada o nerviosa, le dicen, pareces una mujer menopáusica? Esto es tan común que se dice sin detenerse a pensar lo que realmente significa estar menopáusicas, como si esta etapa de la vida en la mujer fuera motivo de burla o de ser tomado para la broma, sabiendo en muchos casos que se pueden herir los sentimientos de las mujeres. La mujer vive diferentes etapas en la vida, y esta etapa es una de ellas. Hay en esta una mezcla de sentimientos, algunas veces padecimientos. Es la etapa final de nuestra vida como mujeres productivas. No todas la viven de la misma manera. No a todas les va igual. En algunas se van presentando situaciones como depresión, irritabilidad en el carácter, insomnio, pero en otras pasa sin que haya mayores dificultades. Hay mujeres que sienten terror de saber que llegarán a la etapa de la menopausia, pero lo más importante es tener a su lado a alguien que le comprenda y la ayude en los momentos sensibles o en aquellos en que el coraje y la ira la sacan de control. Es fundamental sentirse comprendida, querida y sobre todo no sentirse tan sola. Hay miles de mujeres que están pasando por la misma situación. Cuando estamos en plena edad fértil, parece que la menopausia nunca va a llegar a nuestras vidas y que vamos a tener todo el tiempo del mundo para ser mamás. Pero el tiempo pasa muy rápido y todo llega. Lo que tenemos que evitar es darle un carácter dramático a este momento. La disminución de la vida fértil para traer hijos al mundo es una etapa fisiológica más de la vida. No hay motivo para darle un panorama negativo a esta experiencia. Cuanto más nos cuidemos desde jóvenes, mejor preparadas llegaremos a la edad madura para enfrentar este periodo. La vida después de los 50 también nos ofrece grandes cosas y podremos disfrutar de buena salud física y mental. Es muy importante también cómo nos sentimos en nuestro espíritu y ánimo, y qué maravilloso es que Dios también nos renueva las fuerzas cuando aprendemos a descansar en Él. La Biblia dice, los jóvenes se cansan y fatigan, los muchachos quedan exhaustos y caen, pero los que tienen su esperanza puesta en el Señor renovarán sus fuerzas. Les crecerán alas como las águilas, correrán sin fatigarse, caminarán y no se cansarán. Lo fundamental es creer que lo que tenemos confianza puesta en el Señor, nos vamos renovando como las águilas. Hay retos para enfrentar en esta etapa, sueños que no pudimos concretar anteriormente y pueden comenzar a hacerse realidad ahora. Estudiar una carrera, hacer el curso que deseamos, un proyecto nuevo, un estudio bíblico para un grupo de mujeres, escribir un libro quizás, y tantas cosas más. Es cierto que nuestro cuerpo se envejece y se debilita, pero dentro de nosotras, nuestro espíritu se renueva y se fortalece cada día.
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0: Son las 8:09.
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Gracias, gracias, pastor y pastora. Gracias por su esfuerzo, su arduo trabajo y dedicación. Gracias por su comprensión, por esa atención y gracias por sus oraciones. Gracias por sus vigilias y días de ayuno. Me senté a comer y meditando dije, ¿cuántas veces los pastores se han ido sin comer a la iglesia por atender la obra? ¿Y de cuántas veces han tenido que resolver problemas, problemas de matrimonios o problemas de hogares o aún problemas aún personales? Pero sus consejos han evitado golpes, han evitado separaciones. Y en cuanto a la economía, aún de lo suyo propio, han invertido en la obra de Dios por amor a las almas y por amor a Dios. Y aunque algunas veces, estando enfermos, han atendido la obra y aún así han transmitido alegría, aunque por dentro estén llorando, tienen que sonreír para mostrar alegría
y aliento de vida. Muchas gracias, pastores, por compartir sus conocimientos. Gracias por esos años de servicio. Gracias porque algunas veces se han quitado un bocado por darle de comer a otro. Muchas gracias en todo y por todo. Gracias, pastores. Que Dios les continúe bendiciendo.

0: Las 8:24.
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0: 17, versículos 7 y 8. Bendito el varón que confía en Jehová y cuya confianza es Jehová, porque será como el árbol plantado junto a las aguas. Las aguas.
1: 20 horas, 35 minutos.

alma del padre. Oye, negra, ¿te puedo hablar? Ya los chicos se han dormido, así que deja. Deja el tejido que después te equivocas. Hoy te quiero preguntar, ¿por qué motivo las madres amenazan a sus hijos con ese estribillo fijo de ¡ah, cuando venga tu padre! Y con tu padre de aquí y con tu padre de allá. Resulta de que al final, al verme llegar a mí, ven entrar a Caín y escapan por todos lados. Y yo que vengo tan cansado de trabajar todo el día, recibo de bienvenida una lista de acusados. Tú empiezas con tus quejas y yo tengo que enojarme. Igual que hacía mi padre al escuchar a mi vieja. Entraba a fruncir la ceja apoyando a ese fiscal, que en medio del temporal se erigía en defensora. Lo mismo que tú ahora, que siempre me dejas mal. Si los perdono, ¡qué ejemplo! Es así como los educas. Si los castigo, no tienes sentimientos, ¡eres bruto! A mí que llegué contento y no tuve más remedio que poner cara de serio y escuchar tu letanía. A mí que me paso el día pensando en jugar con ellos. Yo sueño en llegar a casa y olvidarme felizmente del trabajo, de la gente y de todo lo que pasa. Los hijos son la esperanza y el porqué de nuestras vidas. Por eso nunca les digas, ¡ah, cuando venga tu padre! No quiero encontrar culpables, quiero encontrar alegría. Que no me pongas de escudo como lo hacía mi madre, que consiguió que a mi padre lo imaginara un verdugo. Él llegaba y te aseguro que se acababan las risas. Y en lugar de una caricia o hablarle como a un amigo, lo miraba compungido, presintiendo una paliza. Y el pobre que me entendía, sacudiendo la cabeza, escuchaba con tristeza lo que mi madre decía. Y que él de sobra sabía. ¿Que con este no se puede? ¿Que me pinta las paredes? ¿Que trajo las suelas rotas? ¿Que la calle, la pelota, que me saca canas verdes? A la cama sin cenar. Aburrido me ordenaba. Mi madre me consolaba y yo lo culpaba a él. A él que había llegado recién de trabajar, cansado. Yo ya lo había amargado con todas mis travesuras. Los hijos nunca analizan el sentimiento del padre, porque el brillo de la madre es tan fuerte que lo eclipsa. Solo le hacemos justicia cuando nos toca vivir a nosotros su problema. Ay, si mi padre viviera, que recién lo comprendo. Porque nunca me dijo lo mucho que me quería. Si hoy yo sé cuánto sufrí al ver enfermo a su hijo, ¿por qué me miraba fijo el primer pantalón largo? Yo sé que hasta me habrá besado cuando estaba dormido. Hoy que todo lo comprendo, ¿por qué no estás a mi lado? ¿Por qué no estás ahora para besarte bien fuerte, viejo lindo? Y ofrecerte mi cariño a todas horas. Ves a tu hijo que llora, pero llora con razón, porque te pide perdón, pensando en aquellos días en que ciego no veía. Eras puro corazón. Déjame, negra, que llore.
Es tan lindo desahogarse. En fin, veamos. Veamos qué hacen nuestros futuros señores. Mira, mira esos pantalones. Tápale un poco a la nena. Sí, sí, ya sé, no me lo digas. Hoy se fue a la calle sola. Acuéstate. Acuéstate, rezongona. Mañana será otro día.

0: Son las 8:51.
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1: Para Andrés López, industrial español, aquel sería un día de recreo, de holganza. Director de una empresa de fabricación de vidrio, gozaba de una posición económica desahogada. Poseía una finca en León, norte de España, donde pasaba los fines de semana. En la finca se dedicaba a la cría de abejas. Ese día, de una manera extraña, las abejas lo atacaron. Con furia implacable, miles de insectos armados de agudos aguijones cubrieron la cabeza, el cuello y los brazos del industrial. El hombre se libró de las abejas, pero luego sintió síntomas de asfixia. Fue llevado con urgencia a una clínica, pero ya en estado de coma. Las abejas, que siempre se habían comportado como aliadas suyas, esa vez súbitamente se dieron vuelta para clavarle su aguijón. Amigo, si hay algo que duele en la vida, es la traición. Más que todo la traición de un amigo. Nada destruye más, ni nada causa más daño que la defección de una persona a quien uno ha amado con sinceridad. Una traición como esta es la que sufrió Jesús. Fue de parte de uno de sus propios discípulos. Este era Judas, el que después fue llamado apóstol traidor. Durante 3 años y medio, Judas se había comportado como un amigo. Había compartido la vida del maestro. Había andado en compañerismo con todo el grupo de los 12. Pero en el momento más crítico vendió a su señor. Y eso por 30 miserables piezas de plata. La herida que sufrió el corazón de Jesús, que ya estaba bajo la sombra de la cruz, debió haber sido muy grande. No solo era un amigo quien lo traicionaba, sino uno en quien había depositado sus mejores promesas, a quien había dado sus mejores enseñanzas. La historia del cristianismo está llena de casos de hombres que se dicen ser amigos de Cristo, pero que lo venden a la primera oportunidad, y lo venden por regla general, por cosas materiales, por oro, por plata, por ambiciones egoístas. Lo entregan a cambio de un poco de figuración social, un poco de poder político o un poco de prestigio intelectual. Amigo, Cristo dio su vida para redimirnos eternamente. Traicionar ese amor es el desprecio más grande que se puede hacer. No lo haga usted. Sea fiel a Cristo, sea fiel hasta la muerte. Él le dará paz y seguridad en esta vida y le dará además la corona de la vida eterna.
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3: 9 de la noche con 22 minutos.

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0: Estamos compartiendo la lectura de la Palabra de Dios en el Antiguo Testamento. Y en esta oportunidad es en el Libro de Números. Le invito a que busquen en el Libro de Números el capítulo 30. Capítulo 30 del Libro de Números. Dice así la Palabra de Dios. Habló Moisés a los príncipes de las tribus de los hijos de Israel, diciendo: Esto es lo que Jehová ha mandado. Cuando alguno hiciere voto a Jehová, o hiciere juramento ligando su alma con obligación, no quebrantará su palabra, hará conforme a todo lo que le salió de su boca. Mas la mujer, cuando hiciere voto a Jehová, y se ligare con obligación en casa de su padre en su juventud, si su padre oyere su voto, y la obligación con que ligó su alma y su padre callare a ello, todos los votos de ella serán firmes, y toda obligación con que hubiere ligado su alma firme será. Mas si su padre le vedare el día que oyere todos sus votos, y sus obligaciones con que ella hubiere ligado su alma no serán firmes, y Jehová la perdonará por cuanto su padre se lo vedó. Pero si fuere casada e hiciere votos, o pronunciare de sus labios cosa con que obligue su alma, si su marido lo oyere, y cuando lo oyere callare a ello, los votos de ella serán firmes, y la obligación con que ligó su alma firme será. Pero si cuando su marido lo oyó, le vedó, entonces el voto que ella hizo, y lo que pronunció de sus labios con que ligó su alma, será nulo, y Jehová la perdonará. Pero todo voto de viuda o repudiada, con que ligare su alma, será firme. Y si hubiere hecho voto en casa de su marido, y hubiere ligado su alma con obligación de juramento, si su marido oyó y calló a ello, y no le vedó, entonces todos sus votos serán firmes, y toda obligación con que hubiere ligado su alma firme será. Mas si su marido los anuló el día que los oyó, todo lo que salió de sus labios, cuanto a sus votos, y cuanto a la obligación de su alma, será nulo. Su marido los anuló, y Jehová la perdonará. Todo voto, y todo juramento obligándose a afligir el alma, su marido lo confirmará, o su marido lo anulará. Pero si su marido callare a ello de día en día, entonces confirmó todos sus votos, y todas las obligaciones que están sobre ella, los confirmó por cuanto calló a ello el día que lo oyó. Mas si los anulare después de haberlos oído, entonces él llevará el pecado de ella. Estas son las ordenanzas que Jehová mandó a Moisés entre el varón y su mujer, y entre el padre y su hija durante su juventud en casa de su padre.
1: Las 9:40.
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0: Son las 9:51.
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bendiga, mis amados hermanos. Habla César Darío, adorador y tañador del Señor. Quiero saludarle, ¿verdad?, por este medio, para que puedan gozarse con la radiovisión de Cristo en Los Ángeles y puedan gozarse con sangre que me da la paz, amor verdadero, soy un bendecido, amiga mujer. 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

0: Son las 10 con un minuto.
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1: 10 y 11 minutos.
0: 2025, año de restauración. Isaías 1:26. Restauraré tus jueces como al principio y tus consejeros como eran antes. Entonces te llamarán ciudad de justicia, ciudad fiel.
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3: ¿Usted es quizá una de esas mamás que se obsesiona por la salud del bebé que viene en camino? Es comprensible que en los futuros papás se mezclen el entusiasmo y los nervios con la incertidumbre y la preocupación por la salud del bebé. Aunque sabemos que la gran mayoría de los pequeños nacen sanitos y sin dificultades, siempre está rondando en el pensamiento el temor de que tenga algún problema de salud y la pregunta clásica, ¿nacerá sano? Si los papás tienen buenos hábitos de salud, esto seguramente ayudará a que los hijos de estos padres nazcan y crezcan de una forma saludable. Así que cuidarse no solo es cuestión que tenga que ver con las mujeres que llevan el embarazo, sino con los padres también. Preocuparse o pensar por momentos en que el mayor deseo de una madre y un padre es que no haya ningún problema con el bebé ni al nacer ni después del nacimiento es parte de la espera de un hijo. Pero no hay que llegar a martirizarse o caer en un miedo obsesivo. No es bueno inquietarse exageradamente. Es mejor y más positivo relajarse y disfrutar de este momento de espera con alegría y confianza. Es verdad que en ningún embarazo hay garantías completas en lo que se refiere a la salud, pero lo mejor es seguir los consejos del médico o el especialista para estar en conocimiento de todos los detalles y seguir al pie de la letra todo lo que tiene que ver con la alimentación, el descanso apropiado y los cuidados necesarios. En realidad, el temor no se irá hasta el momento que se escuche decir al doctor, «¡Qué hermoso y sano bebé ha tenido, señora!». No se puede negar que las cosas podrían salir mal. Puede haber una emergencia, un accidente o un imprevisto, pero la gran mayoría de las mujeres dan a luz bebés perfectamente sanos hoy en día. Los médicos están para guiarle e indicarle qué tiene que hacer paso a paso para un buen cuidado antes del nacimiento y para darle tranquilidad. Estos son buenas herramientas y consejos para una mujer, pero también es importante tomar en cuenta que Dios nos ha creado a las mujeres para poder tener este hermoso privilegio de ser madres y Él está en control de todo lo que suceda con nuestras vidas. Aceptar los temores es bueno, pero vencerlos es mejor. El ser madre es un papel muy importante que Dios nos permite desarrollar y precisamente nos da esa característica tan especial de dar a luz, de ser valientes y sentir más fuerza todavía para luchar y salir adelante con la confianza y la fe puestas en Él. Su bebé estará en las manos más seguras que uno pueda imaginar, dentro de su panza y cuando nazca también. Aprenda a depender de Dios en cada momento. Pídale valor y fuerza para vencer los temores y retos cotidianos. Busque su sabiduría para poner en práctica su preciosa responsabilidad de mamá y siéntase una mujer plenamente bendecida por Dios.
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0: las 22 horas, 21 minutos.
1: Que esta adoración pueda llegar y tocar tu corazón. Y te quiero hacer saber de que nuestro Dios está vivo y Él vela por ti. Gracias, Señor. Te sientes solo, te sientes abatido, te sientes desamparado, sientes que ya no puedes más. Te recuerdo algo, aquellos hombres del ayer.

Caleb y muchos hombres de Dios que marcaron la diferencia en medio de la sociedad, en medio de una generación perversa y vacía de Dios. Ellos marcaron la diferencia porque eran adoradores en espíritu y en verdad. Esa generación de adoradores no se ha terminado. Aún estamos aquí. Y en medio de la prueba, Él se mueve, en medio del dolor y la dificultad. Él nunca te ha dejado. Por eso dile a Dios que aunque venga la dificultad, aunque venga la prueba, la alabanza que sale de tus labios siempre será para Él.

quien nunca te ha dejado. Vemos milagros tan grandes en la Escritura. Vemos a Israel clamando a su Dios en medio de la esclavitud. Pero dice su palabra que Dios levantó un hombre llamado Moisés. Aleluya. Moisés se levantó. Él dijo: Señor, no puedo, soy tardo para hablar. Pero sabes, Dios te dice: si yo voy contigo, no tengas miedo. Él es tu ayudador. Él es tu refugio y fortaleza. Solo confía en Él. Sí, Señor. Por eso dile a Dios: oh, mi alabanza será para ti. Aunque en prueba, Dios. Oh.

que el viento venga fuerte. ¿Sabes una cosa? Moisés le dijo al pueblo: no teman, Jehová peleará por vosotros y vosotros estaréis tranquilos.

abandonado. Mujer, tus hijos pudieron darte la espalda, pero aún tienes a Dios. Él no te ha dejado. Ya no dudes. Ya no dudes más. Una adoración improvisada. Te adoramos. Porque en los momentos de preocupación tú estás a mi lado.

recuerda que no estoy solo. Me dice, yo estoy contigo. Nunca te ha dejado. Nunca te desamparo.

Elías levantaba un altar a Jehová. Aleluya. Y ese Dios demostró su poder, consumió todo a su alrededor. Porque nuestro Dios es poderoso, porque Él pelea tus batallas.

simplemente digo gracias. Gracias, pastor y pastora. Gracias por su esfuerzo, su arduo trabajo y dedicación. Gracias por su comprensión, por esa atención y gracias por sus oraciones. Gracias por sus vigilias y días de ayuno. Me senté a comer y meditando dije, ¿cuántas veces los pastores se han ido sin comer a la iglesia por atender la obra? ¿Y de cuántas veces han tenido que resolver problemas? Problemas de matrimonios, o problemas de hogares, o aún problemas aún personales. Pero sus consejos han evitado golpes, han evitado separaciones. Y en cuanto a la economía, aún de lo suyo propio, han invertido en la obra de Dios por amor a las almas y por amor a Dios. Y aunque algunas veces, estando enfermos, han atendido la obra, y aún así han transmitido alegría, aunque por dentro estén llorando, tienen que sonreír para mostrar alegría y aliento de vida. Muchas gracias, pastores, por compartir sus conocimientos. Gracias por esos años de servicio. Gracias, porque algunas veces se han quitado un bocado por darle de comer a otro. Muchas gracias en todo y por todo. Gracias, pastores. Que Dios les continúe bendiciendo.

0: Las 10 y 47 minutos.
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1: 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Salmo 133:1. Mirad cuán bueno y cuán delicioso es habitar los hermanos juntos.

0: Son las 11 con 3 minutos.
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te acercan a Dios. En tu abrazo.

0: 17, versículos 7 y 8. Bendito el varón que confía en Jehová y cuya confianza es Jehová, porque será como el árbol plantado junto a las aguas. Las aguas.
1: 23 horas, 9 minutos.

música en tu radio. Cuando te levantabas esta mañana, te observaba y esperaba que me hablaras, aunque fuera unas cuantas palabras, preguntando mi opinión o agradeciéndome por algo bueno que te haya sucedido ayer. Pero noté que estabas muy ocupado, buscando la ropa adecuada para ponerte e irte al trabajo. Seguía esperando de nuevo. Mientras corrías por la casa arreglándote, supe que habría unos cuantos minutos para que te detuvieras y me dijeras hola. Pero estabas demasiado ocupado. Por eso, encendí el cielo para ti. Lo llené de colores y de dulces cantos de pájaros para ver si así me oías. Pero ni siquiera te diste cuenta de eso. Te observé mientras ibas rumbo al trabajo y esperé pacientemente todo el día. Con todas las actividades, supongo que estabas demasiado ocupado para decirme algo. De regreso vi tu cansancio y quise rociarte un poco para que el agua se llevara tu estrés. Pensé agradarte para que así pensaras en mí, pero enfurecido ofendiste mi nombre. Deseaba tanto que me hablaras, aunque quedaba mucho tiempo. Después encendiste el televisor. Esperé pacientemente mientras veías la televisión y cenabas, pero nuevamente te olvidaste de hablar conmigo y nada. Te noté cansado y entendí tu silencio. Así que opaqué el resplandor del cielo, pero no te dejé a oscuras. Lo cambié por un lucero. En verdad fue hermoso, pero no estuviste interesado en verlo. A la hora de dormir, creo que ya estabas agotado. Después de decirle buenas noches a tu familia, caíste en tu cama y casi de inmediato te dormiste. Acompañé con música tu sueño. Mis animales nocturnos se lucieron. No hay problema, porque quizá no te das cuenta que siempre estoy ahí para ti. Tengo más paciencia de la que te imaginas. También quisiera enseñarte cómo tener paciencia para con otros. Te amo tanto que espero todos los días por una oración. El paisaje que hago es solo para ti. Bueno, ahora te estás levantando de nuevo y otra vez esperaré, sin nada más que mi amor por ti, esperando que el día de hoy me dediques un poco de tu tiempo. Que tengas buen día. Tu amigo

0: Son las 11 con 21 minutos.
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0: las 11:39.
1: Dale palmas a Cristo, hermanos. Dios bendiga al pueblo del Señor en esta hora. Nuevamente con el grupo musical Voz que Clama del Desierto, voy a cantar un hermoso canto, Aquel Ayuno. ¡Aleluya!

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1: El filipino Juanito Pirín se hizo crucificar en la Semana Santa, permaneciendo clavado en la cruz por espacio de un minuto. El argentino Julio López, de 27 años de edad, se hizo crucificar y permaneció clavado en la cruz casi 10 minutos. Ambos hombres dijeron que con colgarse en un madero como en el que Cristo murió, expiaban así sus pecados. Por otro lado, allá en Jerusalén, miles de peregrinos judíos fueron a celebrar la Pascua hebrea, que coincide con la Semana Santa cristiana. Fueron a orar y a llorar junto al Muro de las Lamentaciones, como lo vienen haciendo desde hace más de 20 siglos, esperando a su Mesías Salvador. Ni uno ni otros conocen el fondo teológico de la gran verdad sublime y gloriosa concerniente al Mesías. No saben que Cristo el Mesías ya ha venido y que ya ha ofrecido el sacrificio de su propio cuerpo en la cruz, y que ha resucitado también para ofrecer la salvación gratuita, perfecta y eterna a todos los hombres que se arrepienten de sus pecados. Los judíos lloran por un Mesías que ha sido prometido, pero que para ellos todavía no vino. Los cristianos lloran por un Mesías que, aunque vino y pagó el precio de la redención, necesita todavía de las penitencias del hombre para salvarles de sus pecados. La gran verdad del Evangelio de Cristo, mi amigo, es que si creemos de corazón en Cristo Jesús, el Cristo crucificado, y si lo recibimos como nuestro Salvador personal, y si nos sometemos a su Señorío, Él será nuestro Salvador presente, perfecto y eterno. Siendo Él nuestro Salvador, tendremos el perdón de nuestros pecados, y siendo Él nuestro Señor, viviremos de acuerdo a su santa ley. No es, amigo, necesario ir a llorar a los muros de Jerusalén para esperar a un Mesías que ya vino. Ni es tampoco necesario cargar sobre nuestros propios cuerpos una cruz que Cristo ya llevó por nosotros. Judíos y cristianos pueden saber con seguridad que Cristo vive, vive en el poder de una vida indisoluble, y es el Salvador potente y personal de todo aquel que lo recibe. Solo cuando creemos con alma y corazón esta gran verdad es que nos libramos de las ligaduras y las tradiciones de los hombres, y es cuando poseeremos la paz y la tranquilidad y la seguridad de la vida eterna que una relación personal con Cristo produce. El amigo quiere ser su Salvador.
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3: 11 de la noche con 48 minutos.

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0: Son las 12 con un minuto.
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1: Les invito a que me acompañen en la lectura de la Palabra de Dios en el Antiguo Testamento. Vamos a leer el capítulo 31 del Libro de Números. Libro de Números, capítulo 31. Dice así la Palabra de Dios. Jehová habló a Moisés diciendo: Haz la venganza de los hijos de Israel contra los madianitas, después serás recogido.

0: traído a tu pueblo. Entonces Moisés habló al pueblo diciendo, armaos algunos de vosotros para la guerra, y vayan contra Madián y hagan la venganza de Jehová en Madián. 1,000 de cada tribu de todas las tribus de los hijos de Israel enviaréis a la guerra. Así fueron dados de los millares de Israel, 1,000 por cada tribu, 12,000 en pie de guerra. Y Moisés los envió a la guerra. 1,000 de cada tribu envió. Y Finees, hijo del sacerdote Eleazar, fue a la guerra con los vasos del santuario y con las trompetas en su mano para tocar. Y pelearon contra Madián, como Jehová lo mandó a Moisés, y mataron a todo varón. Mataron también entre los muertos de Helios a los reyes de Madián, Evi, Rekem, Sur, Ur y Reba, 5 reyes de Madián. También a Balaam, hijo de Beor, mataron a espada. Y los hijos de Israel llevaron cautivas a las mujeres de los madianitas, a sus niños, a todas sus bestias y todos sus ganados, y arrebataron todos sus bienes e incendiaron todas sus ciudades, aldeas y habitaciones. Y tomaron todo el despojo y todo el botín, así de hombres como de bestias. Y trajeron a Moisés y al sacerdote Eleazar y a la congregación de los hijos de Israel los cautivos y el botín y los despojos al campamento en los llanos de Moab, que están junto al Jordán frente a Jericó. Y salieron Moisés y el sacerdote Eleazar y todos los príncipes de la congregación a recibirlos fuera del campamento. Y se enojó Moisés contra los capitanes del ejército, contra los jefes de millares y de centenas que volvían de la guerra. Y les dijo Moisés, ¿por qué habéis dejado con vida a todas las mujeres? He aquí, por consejo de Balaam, ellas fueron causa de que los hijos de Israel prevaricasen contra Jehová en lo tocante a Baal Peor, por lo que hubo mortandad en la congregación de Jehová. Matad pues ahora a todos los varones de entre los niños. Matad también a toda mujer que haya conocido varón carnalmente. Pero a todas las niñas entre las mujeres que no hayan conocido varón, las dejaréis con vida. Y vosotros, cualquiera que haya dado muerte a persona, y cualquiera que haya tocado muerto, permaneced fuera del campamento 7 días, y os purificaréis al tercer día y al séptimo día vosotros y vuestros cautivos. Asimismo, purificaréis todo vestido y toda prenda de pieles y toda obra de pelo de cabra y todo utensilio de madera. Y el sacerdote Eleazar dijo a los hombres de guerra que venían de la guerra, esta es la ordenanza de la ley que Jehová ha mandado a Moisés. Ciertamente el oro y la plata, el bronce, hierro, estaño y plomo, todo lo que resiste el fuego, por fuego lo haréis pasar, y será limpio, bien que en las aguas de purificación habrá de purificarse, y haréis pasar por agua todo lo que no resiste el fuego. Además, lavaréis vuestros vestidos el séptimo día, y así seréis limpios, y después entraréis en el campamento. Y Jehová habló a Moisés diciendo, toma la cuenta del botín que se ha hecho, así de las personas como de las bestias, tú y el sacerdote Eleazar y los jefes de los padres de la congregación, y partirás por mitades el botín entre los que pelearon, los que salieron a la guerra y toda la congregación. Y apartarás para Jehová el tributo de los hombres de guerra que salieron a la guerra de 501. Así de las personas, como de los bueyes, de los asnos y de las ovejas. De la mitad de ellos lo tomarás, y darás al sacerdote Eleazar la ofrenda de Jehová. Y de la mitad, perteneciente a los hijos de Israel, tomarás 1 de cada 50 de las personas, de los bueyes, de los asnos, de las ovejas y de todo animal, y los darás a los levitas, que tienen la guarda del tabernáculo de Jehová. E hicieron Moisés y el sacerdote Eleazar como Jehová mandó a Moisés. Y fue el botín, el resto del botín que tomaron los hombres de guerra, 675,000 ovejas, 72.000 bueyes y 71.000 asnos. En cuanto a personas, de mujeres que no habían conocido varón, eran por todas 32.000. Y la mitad, la parte de los que habían salido a la guerra, fue el número de 337.500 ovejas, y el tributo de las ovejas para Jehová fue 675. De los bueyes, 36.000, y de ellos el tributo para Jehová, 72. De los asnos, 30.500, y de ellos el tributo para Jehová, 71. Y de las personas, 16.000, y de ellas el tributo para Jehová, 32 personas. Y dio Moisés el tributo para ofrenda elevada a Jehová, al sacerdote Eleazar, como Jehová lo mandó a Moisés. Y de la mitad, para los hijos de Israel, que apartó Moisés de los hombres que habían ido a la guerra, la mitad para la congregación fue de las ovejas, 337.500, de los bueyes, 36.000, de los asnos, 30.500, y de las personas, 16.000. De la mitad, pues, para los hijos de Israel, tomó Moisés uno de cada 50, así de las personas como de los animales, y los dio a los levitas, que tenían la guarda del tabernáculo de Jehová, como Jehová lo había mandado a Moisés. Vinieron a Moisés los jefes de los millares de aquel ejército, los jefes de millares y de centenas, y dijeron a Moisés: tus siervos han tomado razón de los hombres de guerra que están en nuestro poder, y ninguno ha faltado de nosotros, por lo cual hemos ofrecido a Jehová ofrenda, cada uno de lo que ha hallado: alhajas de oro, brazaletes, manillas, anillos, zarcillos y cadenas, para hacer expiación por nuestras almas delante de Jehová. Y Moisés y el sacerdote Eleazar recibieron el oro de ellos, alhajas, todas elaboradas, y todo el oro de la ofrenda que ofrecieron a Jehová los jefes de millares y de centenas, fue 16.750 siclos. Los hombres del ejército habían tomado botín cada uno para sí. Recibieron pues Moisés y el sacerdote Eleazar el oro de los jefes de millares y de centenas, y lo trajeron al tabernáculo de reunión por memoria de los hijos de Israel delante de Jehová.
1: Las 12:19.
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0: Son las 12:33.
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Lili Castañeda, de acá de El Petén, en Guatemala. Para mí es una gran bendición mandar un saludo muy especial a toda la audiencia de la radio Visión de Cristo en Los Ángeles, California, invitándoles a que sigan en sintonía y se sigan gozando y siendo bendecidos a través de las alabanzas y palabra de Dios. Dios les bendiga.

0: Son las 12 de la noche y 42 minutos.
1: 2025, año de restauración. Isaías 1:26. Restauraré tus jueces como al principio y tus consejeros como eran antes. Entonces te llamarán ciudad de justicia, ciudad fiel.
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3: Las mujeres que están en la rutina de manejar muchísimos detalles importantes y al mismo tiempo muy sencillos, conocemos lo que valemos y somos agradecidas cuando hay un reconocimiento sabio. Y aún, hasta cuando no hay ni mención ni consideración, de todo lo que abarcamos y de todo lo que hacemos, tampoco nos caemos en la frustración. Somos felices dando, siempre dando. Pero puede ocurrir que existan mujeres conflictuadas por la falta de valor en sus vidas, menospreciadas por actitudes equivocadas o hasta maltratadas por el abuso y el autoritarismo, muy común hoy, lastimosamente, en cualquier lugar, en oficinas, en fábricas, en casas donde trabajan para otras familias, en centros de atención pública o en la propia casa, donde si el marido no le muestra su amor genuino y no las valora, creen que todos los quehaceres de la casa son exclusividad de las mujeres, sin compartir responsabilidades. De contraparte, existe también la otra orilla. No todo está perdido. Los seres queridos, la familia de donde venimos que reconocen y saben lo que valemos, los fieles amigos que se alegran con nuestra amistad, los jefes inteligentes y honestos y hasta los empleados educados que nos reconocen y tratan con admiración y respeto. Quizá el balance entre el lado agradable con el lado traumatizante no se pueda equilibrar fácilmente. Hace mucha falta que se tome en cuenta y valore a la persona que toda mujer lleva adentro. La ternura, la sensibilidad, los sentimientos que pueden tener un efecto multiplicador cuando se los considera con gracia y con amor. No se deje vencer, no se dé por vencida. Dios ha ubicado en nosotras su espíritu de poder, de amor y de dominio propio. Poseemos una cualidad reconocida por la humanidad como sexto sentido. Tenemos poder espiritual para contrarrestar la altanería y la mentalidad de que solo somos las mujeres de la casa. Pero nosotras tenemos que colaborar para sanar este error social, y es empezando a educar a nuestros hijos para no repetir conductas o pautas ya viciadas en la sociedad. No se dé por vencida. Encare la situación. Dé a sus hijos abundante cantidad de valores, principios bíblicos y respeto práctico hacia las mujeres, trabajando en unidad de criterio junto a su esposo también. Hoy tiene que enseñar a sus hijas adolescentes a manejar la cotidiana batalla con sus hermanos varones. Emplee la fe como un ejercicio eficiente, el confiar en Dios como nuestro guía en todas las decisiones, que produce cambios asombrosos, porque se agudizan nuestros sentidos, se renueva el gozo y sentimos de nuestro lado el espíritu de poder, de amor y de dominio propio que nos da el Señor para seguir en la batalla de la vida. Vivir es un reto. ¿Se dará por vencida? Dios honra la fe y está dispuesto a honrar la suya también. Él dice: mi gracia es suficiente, porque mi poder se perfecciona en la debilidad.
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Le pido grandemente a todos los hermanos que ya están conectados. Hermanos, yo creo que ahora sí ya tenemos el audio ahí, hermanos, pendiente. Gloria al Señor. Vamos, hermanos, a empezar esta bendición. Dios les bendiga grandemente, amados hermanos. Les decía, la última bendición, hermano, prácticamente del año, ¿verdad? Y pues iniciamos un proyecto con nuestro hermano Tony, hermano, que es el administrador de esta página de coros de fuego. Así que, amados hermanos, le invito a usted, ¿verdad?, que está en su casita cómodamente, hermanos, que pueda compartir esta bendición en sus páginas, en sus redes sociales, en qué, hermanos, en Facebook, ¿verdad?, para que alguien o todos los hermanos que estén allí, hermanos, también vengan y se unan a estos momentos de adoración, hermanos. Si alguien quiere alguna alabanza en adoración o en júbilo, también vamos a estar complaciendo. Estamos en vivo, hermano, estamos en vivo y en directo. Mi nombre es Samuel Gómez. Mi nombre es Samuel Gómez, hermanos, y aquí estamos para servicio de la obra, ¿verdad? Estamos en colaboración con el hermano Tony, del canal, administrador del canal de

Amados hermanos y amigos, los que van a ver esta transmisión ahorita en vivo y los que la van a ver ya en el 2022, ¿verdad? Dios me los bendiga grandemente, amados hermanos. Le damos gracias a Dios, ¿verdad? Porque Dios ha sido bueno. Dios ha sido fiel con nosotros hasta este momento. Dios no nos ha desamparado. Él está con nosotros siempre, hermanos. Nunca nos ha dejado. Siempre el Señor, pues, ha estado guardándonos, ¿verdad? Así que, amados hermanos, les invito a que podamos tener un momento de oración, hermanos. Hermanos, que pueda usted adorar a Dios juntamente conmigo. Yo solamente soy un instrumento del Señor.

Aleluya. Comparta, hermanos, esta bendición en sus redes sociales. Le decimos al Señor. Voy a cantar cánticos, hermanos, así que no tengan copyright y algunas alabanzas propias, ¿verdad? Para que no le tiren al hermano ahí sanción.

de Dios, porque tú eres bueno, porque tú eres digno de adoración. Dice este cántico, porque nada es imposible para Dios. A lo mejor estés pasando momentos difíciles, momentos difíciles.

aunque las personas no lo entiendan, aunque la gente no lo entienda, porque nosotros adoramos a Dios en momentos difíciles. Una madre adorando a Dios cuando su hijo está enfermo. Un padre adorando a Dios cuando su hijo está enfermo, aleluya. Gente adorando a Dios cuando no tienen nada que comer en su casa. Es que el mundo no entiende que es esa alegría, ese gozo que nosotros tenemos. Esa alegría, hermanos, aleluya, que la podemos sentir en nuestra vida. Ese gozo, hermanos, aleluya, inmensurable. Ese gozo tan especial que el mundo no lo puede dar, aleluya. Solamente Jesús puede darnos ese gozo. Por eso que estamos adorando a Dios esta mañana y dándole gracias a Él por su favor, por su misericordia, porque Él ha sido bueno, porque Él ha sido grande hasta este momento. No nos ha dejado, hermano, y nunca te ha dejado, nunca te desamparará. Dios le bendiga a todos los hermanos que están conectados en esta transmisión, hermanos, aleluya, de este día. Les invito a que puedan compartir este directo, hermanos, en sus redes sociales, en WhatsApp, en Facebook, hermano, en todas sus redes sociales. Dios le bendiga grandemente a los que están ahí pendientes. Yo sé que si en este momento tal vez no lo pueden estar viendo, hermano, el video, quizás algunos, pero este video va a quedar ahí en la página de nuestro hermano Tony Molina, hermano, gloria al Señor. Y yo sé que en su momento, hermanos, aleluya, gloria a Jesús, todos juntos vamos a adorar a Dios, todos juntos, hermanos, aleluya, vamos a seguir.

grandemente, hermanos. Aleluya. Avancemos, sigamos adelante. Gloria al Señor, aleluya. Si usted llega a este canal, hermanos, comparta esta bendición. Seamos de bendición, hermanos, y partamos esta palabra. Gloria a Jesús, aleluya. No estamos aquí por ganar seguidores.

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Quizás esté pasando momentos difíciles. Pastor Kevin, quizás salgan pruebas, salgan dificultades. Quizás salgan problemas en tu vida en este momento, pero sabes que en el que hemos confiado no está muerto. Él vive, Él reina y para siempre sus promesas son eternas. Pastores, hermanos, sigamos avanzando, sigamos adelante. Aleluya. Que Dios, aleluya, tome las riendas. Que Dios tome esos problemas, hermano, aleluya, y los convierta en gozo. Así es nuestro Dios. Que no entendemos cuando venga, hermano, aleluya, los problemas, las dificultades. Pero Dios, aleluya, está con nosotros, está ahí, hermanos. Está dándote fuerza, dándote confianza, hermano, aleluya. Te adoramos, Señor. Dios les bendiga a todos los hermanos que me han apoyado, hermanos que están ahí pendientes de las transmisiones. Gloria a Dios.

vamos a ver ahora, hermanos. Hemos tenido bastantes dificultades en este directo. Ustedes me dicen ahí, hermanos, aleluya, porque yo no me estoy monitoreando, solamente los que están ahí, nada más, están pendientes. Dios te bendiga grandemente a todos los hermanos que están ahí pendientes. Gloria a Dios.

abrázame, Jesús. Así es, Él te abraza con lazos de amor y misericordia. Te adoramos, Señor, te exaltamos, tú eres digno de adoración, mi Rey. Dios le bendiga a todos los hermanos que han estado conectados en esta bendición. Amados hermanos, la gloria, la honra sea para Dios siempre, hermanos, aleluya. Y pues cantaré la última alabanza en adoración, hermanos, que se titula Escudo, una alabanza muy hermosa, la cual pues ha sido de mucha bendición para muchos hermanos.

Dios me adorara, Dios. Dios le bendiga grandemente. Estoy bastante estorbado de mi garganta, hermanos. Bastante estorbado de mi garganta, pero eso a mí no me impide adorar a Dios. Eso a mí no me impide, hermano, exaltar su nombre. Porque Él ha sido bueno, porque Él ha sido grande, porque sus maravillas son eternas, hermano. Dios bendiga a los hermanos que estuvieron pendientes, hermanos, pendientes para la próxima. Vamos a seguir con este proyecto con el hermano Tony. Mi nombre es Samuel Gómez, para los que no me conocen, ahí está mi canal también, hermanos. Samuel Gómez Music, allí están los momentos de adoración. Mejor cantado, perdón, porque ahorita estamos en vivo, hermano. Aleluya. Y la gloria sea para el Señor, hermano. Que este canal, hermano, aleluya, sea para bendición para muchos. Que este canal sea de bendición. Así que, hermanos, adelante en la orden del Señor. Dios les bendiga grandemente. Dios bendiga al hermano Tony Molina. Amén. Él es mi familia. Somos hermanos en Cristo y somos primos en sangre. Amén. Así que Dios los bendiga grandemente, amados hermanos. Sigamos adelante, sigamos gozándonos, sigamos avanzando. Dios les bendiga grandemente, amados. Gracias por el apoyo, Pastor Javier, Pastor Kevin. Dios les bendiga grandemente, Pastor Guillermo Guardado. Dios les bendiga grandemente, hermanos. Se les ama, se les aprecia en el amor de Cristo Jesús. Dios les bendiga. Quise hacer esta transmisión, hermano, un poquito más profesional, pero no me dio el tiempo, hermano, para gustar todo. Perdón por los inconvenientes que hubieron, mis amados, pero sí, seguimos avanzando, amén. Y pues luego vamos a ver si metemos allí, ¿verdad?, en mi canal.

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1: Es la 1:37.
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Simplemente digo gracias. Gracias, pastor y pastora. Gracias por su esfuerzo, su arduo trabajo y dedicación. Gracias por su comprensión, por esa atención y gracias por sus oraciones. Gracias por sus vigilias y días de ayuno. Me senté a comer y meditando dije, ¿cuántas veces los pastores se han ido sin comer a la iglesia por atender la obra? ¿Y de cuántas veces han tenido que resolver problemas, problemas de matrimonios o problemas de hogares o aún problemas aún personales? Pero sus consejos han evitado golpes, han evitado separaciones. Y en cuanto a la economía, aún de lo suyo propio, han invertido en la obra de Dios por amor a las almas y por amor a Dios. Y aunque algunas veces, estando enfermos, han atendido la obra y aún así han transmitido alegría, aunque por dentro estén llorando, tienen que sonreír para mostrar alegría y aliento de vida. Muchas gracias, pastores, por compartir sus conocimientos. Gracias por esos años de servicio. Gracias, porque algunas veces se han quitado un bocado por darle de comer a otro. Muchas gracias en todo y por todo. Gracias, pastores. Que Dios les continúe bendiciendo.

0: 1:46.
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0: 7 y 8. Bendito el varón que confía en Jehová y cuya confianza es Jehová, porque será como el árbol plantado junto a las aguas. Las aguas.
1: Es la 1 de la mañana, 57 minutos.

0: Son las 2 en punto.
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poco de hambre y frío. El amor que les tenemos a nuestros hijos nos lleva muchas veces a cegarnos y a olvidar lo que les hará felices a la larga. Es muy común en estos tiempos que los padres de familia, sobre todo los de ciertos recursos económicos, les construyamos un mundo irreal, sacado de un cuento de Walt Disney, aislándolos así de la realidad. Cuando tarde o temprano el cuento termina, nuestros hijos se enfrentan a un mundo que desconocen, que no comprenden, lleno de trampas y callejones sin salida que no saben sortear. Y las consecuencias son peores a las que quisimos evitar. Esto me recuerda a la imagen de un padre con lágrimas en los ojos que conmovió profundamente al mundo. Se trata de Pelé, el gran ídolo de fútbol de los últimos tiempos, quien a diferencia de otras ocasiones, dio una de las ruedas de prensa más tristes y dolorosas de su vida. Y es que su hijo Edson, de 35 años y conocido como Ediño, fue arrestado junto con 50 personas más en la ciudad de Santos, cerca de Sao Paulo. El hijo de Pelé fue acusado de asociación delictiva con narcotraficantes y fue juzgado por la justicia de Brasil. Con lágrimas en los ojos, el exfutbolista brasileño admitió públicamente que su hijo estuvo involucrado en una pandilla de traficantes de cocaína arrestados por la policía.

palabras. Como cualquier padre, es triste ver a tu hijo metidos en grupos como ese, ser arrestado. Es triste porque él tendrá que sufrir las consecuencias. Esto dijo Pelé a los medios y agregó: desafortunadamente yo quizá estaba demasiado ocupado y no me di cuenta. Es lamentable porque yo siempre he peleado contra las drogas y no noté lo que pasaba en mi propia casa. La historia de Pelé no es un hecho aislado. Por desgracia, es la vida de cientos de padres de familia de estas épocas, atrapados en una agenda saturada de trabajo y de compromisos fuera de casa. Papás que compensan la falta de atención a sus hijos con bienes materiales. Los inscriben en las mejores escuelas, los rodean de lujos y comodidades, y piensan que con eso ya cumplieron con su tarea de ser padres, cuando lo único que han logrado es formar niños que desconocen el hambre, que tiran lo que no les gusta. Muchachitos que creen que sentir frío o calor es cuestión de aire acondicionado. Que el cansancio que han sentido se limita a caminar unas cuantas cuadras porque no hallaron estacionamiento frente al antro. Jovencitos que piensan que el trabajo de los padres es firmar cheques para que ellos tengan todo lo que se les antoja. Hijos tiranos. Pequeños monstruos, insoportables y prepotentes, que sufrirán y harán sufrir a sus semejantes porque desde pequeños se han salido con la suya. ¿Qué posibilidades tienen nuestros hijos de convertirse en hombres y mujeres de bien si los papás les damos todo y no les educamos la voluntad? ¿Qué hijos estamos formando si con nuestra actitud les mostramos que el dinero es lo más importante en la vida? Confucio decía: educa a tus hijos con un poco de hambre y un poco de frío. Un poco de frío. ¿Cuánto bien hacen los padres a los hijos cuando ponen esa máxima tan sencilla en práctica? ¿Y cuánto daño les hacemos al ponerles todo en bandeja de plata? Volviendo a Pelé, siempre lo hemos admirado como deportista y hombre honesto que no perdió el piso como otras figuras del deporte. Sin embargo, es triste que un hombre bueno y talentoso como él se haya distraído en su jugada más importante, la formación de sus hijos. Hay muchas realidades que como padres quisiéramos desaparecer. El sufrimiento de los hijos, el exceso de sudor y de esfuerzo, las carencias económicas y, sin embargo, quizá esas realidades no los hagan felices de momento, pero a la larga pueden forjarlos como hombres y mujeres de bien. Ojalá que noticias tan lamentables como la del hijo de Pelé no sean en vano, que al menos despierten en más padres de familia la inquietud de enterarnos por dónde andan nuestros hijos. Que no nos vaya a pasar lo que a Pelé, y para cuando nos demos cuenta, ya solo nos dé tiempo de decir: estaba demasiado ocupado y no me di cuenta. Por eso, recuerda, cría a tus hijos con un poco de hambre y un poco de frío.

0: Son las 2 con 23 minutos.
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2: Durante la noche hizo un repaso de toda su vida. No había sido una vida larga, solo 26 años, hasta donde podía recordar. Desde más o menos 6 años de edad, no habían sido recuerdos buenos. Él recuerda desobediencias, malos tratos, peleas callejeras, poca escuela. Recuerda también su adolescencia, su primera juventud, y recuerda drogas. ¿Quién era este hombre? Era Gary Salvani, convicto de 2 asesinatos, prisionero en el estado de Florida y condenado a morir por inyección letal. A las 6 de la mañana vinieron a llamarlo. Era la hora. Gary se puso de rodillas y elevó una sencilla oración a Dios. Luego caminó humildemente, custodiado por 2 guardias, hasta la cámara de ejecución. Allí dijo a los presentes: los amo a todos. Denle un beso de despedida a papá y a mamá. Yo me voy con Cristo. Y Gary Salvani murió en la camilla de ejecución de la prisión. Murió como cristiano, dijo el capellán. Y todos los diarios repitieron la frase: murió como cristiano. ¿Cómo puede morir como cristiano un hombre que es ejecutado por 2 asesinatos violentos? ¿Cómo puede morir como cristiano un hombre que vivió toda su vida como un rebelde? ¿Cómo puede una persona llegar al final de sus días con un tubo insertado en el brazo por donde le llega la solución letal por asesinato y todavía tener muerte de cristiano? Parece ilógico, absurdo, contradictorio, pero amigo, teológicamente no es ilógico. Este muchacho que desde la adolescencia anduvo en drogas, que se relacionó con delincuentes y se hizo al fin delincuente él mismo, escuchó en la cárcel el mensaje del Evangelio de Cristo. Allí supo que Cristo había muerto por sus pecados y que solo era necesario creer en él y aceptar esa obra bendita para lograr redención completa y el perdón absoluto y la dádiva de vida eterna. Cuando Gary comprendió eso y cuando reconoció sus faltas y su condición perdida y cuando clamó por perdón, Cristo Jesús lo perdonó y lo recibió en su reino celestial, igual que al ladrón arrepentido de la cruz. La redención de Gary Salvani fue notable por lo horrible de su crimen. Pero ante la perfección de Dios, amigo, óigalo, todos somos pecadores. Nadie merece sus favores. ¿Qué hacer entonces? Lo mismo que hizo Gary: comprender el significado de la cruz, reconocer nuestra condición perdida y clamar a Dios por perdón y por vida eterna. Él la dará a quien, en humildad sincera, se la pida.
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4: 2 de la mañana con 49 minutos.

0: Son las 3:04.
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Invito a que me acompañen a leer el capítulo 32 del libro de Números. Números capítulo 32. Dice así la palabra de Dios. Los hijos de Rubén y los hijos de Gad tenían una muy inmensa muchedumbre de ganado, y vieron la tierra de Jazer y de Galaad, y les pareció el país lugar de ganado. Vinieron pues los hijos de Gad y los hijos de Rubén, y hablaron a Moisés y al sacerdote Eleazar y a los príncipes de la congregación, diciendo: Atarot, Dibón, Jazer, Nimra, Esbón, Eleale, Sebán, Nebo y Beón. La tierra que Jehová hirió delante de la congregación de Israel es tierra de ganado, y tus siervos tienen ganado. Por tanto, dijeron, si hallamos gracia en tus ojos, dese esta tierra a tus siervos en heredad, y no nos hagas pasar el Jordán. Y respondió Moisés a los hijos de Gad y a los hijos de Rubén, ¿irán vuestros hermanos a la guerra y vosotros os quedaréis aquí? ¿Y por qué desanimáis a los hijos de Israel para que no pasen a la tierra que les ha dado Jehová? Así hicieron vuestros padres cuando los envié desde Cades Barnea para que viesen la tierra. Subieron hasta el torrente de Escol, y después que vieron la tierra, desalentaron a los hijos de Israel para que no viniesen a la tierra que Jehová les había dado. Y la ira de Jehová se encendió entonces y juró diciendo, no verán los varones que subieron de Egipto de 20 años arriba la tierra que prometí con juramento a Abraham, Isaac y Jacob, por cuanto no fueron perfectos en pos de mí, excepto Caleb, hijo de Jefone, Ceneseo, y Josué, hijo de Nun, que fueron perfectos en pos de Jehová. Y la ira de Jehová se encendió contra Israel, y los hizo andar errantes 40 años por el desierto, hasta que fue acabada toda aquella generación que había hecho mal delante de Jehová. Y aquí vosotros habéis sucedido en lugar de vuestros padres, prole de hombres pecadores, para añadir aún a la ira de Jehová contra Israel. Si os volviereis de en pos de él, él volverá otra vez a dejaros en el desierto, y destruiréis a todo este pueblo. Entonces ellos vinieron a Moisés y dijeron, edificaremos aquí majadas para nuestro ganado, y ciudades para nuestros niños. Y nosotros nos armaremos e iremos con diligencia delante de los hijos de Israel, hasta que los metamos en su lugar, y nuestros niños quedarán en ciudades fortificadas a causa de los moradores del país. No volveremos a nuestras casas hasta que los hijos de Israel posean cada uno su heredad, porque no tomaremos heredad con ellos al otro lado del Jordán, ni adelante, por cuanto tendremos ya nuestra heredad a este otro lado del Jordán al oriente. Entonces le respondió Moisés, si lo hacéis así, si os disponéis para ir delante de Jehová a la guerra, y todos vosotros pasáis armados el Jordán delante de Jehová, hasta que haya echado a sus enemigos delante de sí, y sea el país sojuzgado delante de Jehová, luego volveréis y seréis libres de culpa para con Jehová y para con Israel, y esta tierra será vuestra en heredad delante de Jehová. Mas si así no lo hacéis, he aquí habréis pecado ante Jehová, y sabed que vuestro pecado os alcanzará. Edificaos ciudades para vuestros niños, y majadas para vuestras ovejas, y haced lo que ha declarado vuestra boca. Y hablaron los hijos de Gad y los hijos de Rubén a Moisés, diciendo, tus siervos harán como mi Señor ha mandado. Nuestros niños, nuestras mujeres, nuestros ganados y todas nuestras bestias estarán ahí en las ciudades de Galaad. Y tus siervos, armados todos para la guerra, pasarán delante de Jehová a la guerra, de la manera que mi Señor dice. Entonces les encomendó Moisés al sacerdote Eleazar y a Josué, hijo de Nun, y a los príncipes de los padres de las tribus de los hijos de Israel. Y les dijo Moisés, si los hijos de Gad y los hijos de Rubén pasan con vosotros el Jordán, armados todos para la guerra delante de Jehová, luego que el país sea sojuzgado delante de vosotros, les daréis la tierra de Galaad en posesión.

0: Mas si no pasan armados con vosotros, entonces tendrán posesión entre vosotros en la tierra de Canaán. Y los hijos de Gad y los hijos de Rubén respondieron diciendo, haremos lo que Jehová ha dicho a tus siervos. Nosotros pasaremos armados delante de Jehová a la tierra de Canaán, y la posesión de nuestra heredad será a este lado del Jordán. Así Moisés dio a los hijos de Gad, a los hijos de Rubén y a la media tribu de Manasés, hijo de José, el reino de Seón, rey amorreo, y el reino de Og, rey de Basán, la tierra con sus ciudades y sus territorios, las ciudades del país alrededor. Y los hijos de Gad edificaron Dibón, Atarot, Aroer, Atarot Sofán, Jaser, Jogbea, Bet Nimra y Bet Aram, ciudades fortificadas. Hicieron también majadas para ovejas, y los hijos de Rubén edificaron Esbón, Eleale, Kiriataim, Nebo, Baal Meón, mudados los nombres, y Sibma, y pusieron nombres a las ciudades que edificaron. Y los hijos de Maquir, hijo de Manasés, fueron a Galaad y la tomaron, y echaron al amorreo que estaba en ella. Y Moisés dio Galaad a Maquir, hijo de Manasés, el cual habitó en ella. También Jair, hijo de Manasés, fue y tomó sus aldeas, y les puso por nombre Abot Jair. Asimismo Noba fue y tomó Kenat y sus aldeas, y lo llamó Noba conforme a su nombre.
1: Las 3 y 15 minutos.
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0: Son las 3 con 29 minutos.
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0: 3:39.
1: 2025, año de restauración. Isaías 1:26. Restauraré tus jueces como al principio y tus consejeros como eran antes. Entonces te llamarán ciudad de justicia, ciudad fiel.
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3: ¿Ha caminado alguna vez sin saber a dónde iba? Si lo ha vivido así, sabrá entonces que no hay una respuesta lógica cuando alguien le pregunta lo que está haciendo o hacia dónde encamina su vida, porque usted misma no tiene la menor idea hacia dónde va. En una ocasión, hace muchos años, me hicieron la misma pregunta. No es que me haya molestado la pregunta en sí. En realidad, estaba definida en mi trabajo y estudiando para lo que me había propuesto hacer en mi realización personal. Pero había un ángulo que todavía no estaba cubierto, y era el área emocional. Aún no me había enamorado, y estaba en la espera, caminando, pero sin saber, en ese momento, hacia dónde me dirigía, o en dónde encontraría el hombre con quien compartiría mi vida. Lo único que yo sabía era que Dios sí conocía mi destino, y lo que Él estaba haciendo conmigo, pero no tenía la menor idea de cómo iba a lograrlo, o de qué manera iba a ser. Esta actitud era la que me mantenía continuamente a la expectativa, porque no sabía lo que Dios haría con mi vida al minuto siguiente. Cada mañana, cuando se despierta, tiene una nueva oportunidad para ponerse en marcha, aunque no sepa hacia dónde va, por el momento. Y de nada sirve preocuparse antes de salir, ni ponerse ansiosa o inquieta. Lo que sirve es despertar y poner en las manos de Dios su propia confianza. Dice la Biblia, no se afanen por vuestra vida, que comerán, ni por el cuerpo que vestirán. La vida es más que la comida, y el cuerpo más que el vestido. En otras palabras, no se inquieten por aquellas cosas que les causan preocupación en el diario caminar. Entonces, en este punto, usted siente que tiene que preguntarle a Dios, ¿qué es lo que Él piensa hacer? Y Él nunca se lo va a decir como usted cree que lo tiene que hacer. Él no le contará todos los proyectos que va a realizar, tan solo Él le va a revelar quién es Él. ¿Cree usted en un Dios de milagros que le impulsa a caminar solo en obediencia hasta el momento en que para usted sea tan natural esa disciplina que lo verá actuando paso a paso y en cada circunstancia? A Abraham, en la Biblia, le sucedió lo mismo. Dios lo llamó y le dijo, «Vete de tu tierra y de tu parentela y de la casa de tu padre a la tierra que te mostraré, y haré de ti una nación grande, y te bendeciré y engrandeceré tu nombre, y serás bendición». Y Abraham así lo hizo, pero no a tientas o quejándose o pensando que le vendría una desgracia, sino lo hizo creyendo que quien le daba esa orden sabía y conocía su destino y su propósito para él. Tenga la seguridad de que Dios es siempre el que usted sabe que es cuando está muy cerca de Él. Piense por un momento qué irrespetuosa e impertinente es nuestra ansiedad e inquietud ante la preocupación o ante lo desconocido. Cuando salga y camine sin conocer todavía su destino, hágalo en la buena disposición de depender absolutamente de Dios. Tiene que aprender a salir de esta manera por la vida, abandonando sus propias convicciones y métodos hasta que llegue al punto en que nada se interponga en su fe, entre usted y Dios.
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0: Son las 4:07.
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Dios te bendiga. Gracias, gracias, pastor y pastora. Gracias por su esfuerzo, su arduo trabajo y dedicación. Gracias por su comprensión, por esa atención y gracias por sus oraciones. Gracias por sus vigilias y días de ayuno. Me senté a comer y meditando dije, ¿cuántas veces los pastores se han ido sin comer a la iglesia por atender la obra? ¿Y de cuántas veces han tenido que resolver problemas, problemas de matrimonios o problemas de hogares o aún problemas aún personales? Pero sus consejos han evitado golpes, han evitado separaciones. Y en cuanto a la economía, aún de lo suyo propio, han invertido en la obra de Dios por amor a las almas y por amor a Dios. Y aunque algunas veces, estando enfermos, han atendido la obra, y aún así han transmitido alegría, aunque por dentro estén llorando, tienen que sonreír para mostrar alegría y aliento de vida.
Muchas gracias, pastores, por compartir sus conocimientos. Gracias por esos años de servicio. Gracias, porque algunas veces se han quitado un bocado por darle de comer a otro. Muchas gracias en todo y por todo. Gracias, pastores. Que Dios les continúe bendiciendo.

0: las 4 y 23 minutos.
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0: 7 y 8. Bendito el varón que confía en Jehová y cuya confianza es Jehová, porque será como el árbol plantado junto a las aguas. Las aguas.
1: Son las 4 de la mañana, 36 minutos.

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1: Desde aquel día que partiste, me pregunté qué sería de mi vida. Tal vez una veleta del destino, una nube sin rumbo fijo. Y como si esas palabras hubieran llegado a tus oídos, una noche me hablaste entre mis sueños y me vi entre tus brazos. Entonces me dijiste: hijo, hijo mío, no importa que no me veas, yo te contemplo desde el cielo. Veo que a veces sufres, que sientes tristeza y soledad. Aférrate a lo que anhelas y jamás pierdas la fe. Demuestra el valor ante las adversidades de la vida y construye tu felicidad. Desde entonces, cada mañana aspiro el aroma matinal. En cada momento tengo presente tu imagen buena y sobre todo, recuerdo tus bellos consejos para nunca fracasar. Hoy que es 10 de mayo, vengo a adornar tu tumba, como tú adornabas mis prendas cuando me enseñaste a caminar. Vengo a depositar estas flores, como aquellas rosas que cortábamos juntos para llevarlas a la iglesia cuando me enseñabas a rezar. Vengo a llorar ante tu tumba, como cuando llorábamos juntos al sentirnos golpeados por la vida y sentíamos soledad. Gracias, madre. He sentido tus dulces palabras amorosas que tantas veces me consolaron. Y aquí, en el altar que tengo dedicado a tu memoria, vivirás eternamente hasta que contigo y ante Dios nos volvamos a encontrar.

0: Son las 4 con 48 minutos.
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0: Son las 5:02.
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4: Al principio causaba gracia, y el mismo Fred Kinsel, alemán de 26 años, se reía. El loro del vecino, llamado Siegfriedo, le decía cosas. Cada vez que salía de su casa, el loro le decía una palabra nueva. Pero poco a poco el vocabulario del loro fue cambiando el tono. Sus palabras se hicieron ofensivas y Fred cayó en una psicosis morbosa. Ya ni se animaba a salir a la calle. No soportando ya más, demandó al dueño del loro por $25,000 y ganó el juicio. Este ha sido un caso risible, pero deja también su lección. Hay loros que dicen muchas palabras y un loro parlanchín puede valer muchísimo. Pero a veces, como en este caso, ocurrido en Colonia, Alemania, los loros pueden ser muy, pero muy ofensivos. El juez argumentó que el loro no es responsable de sus palabras. La culpa no la tenía el volátil, sino el dueño que le enseñaba. El loro era inconsciente de lo que decía. Su dueño era bien consciente de lo que le enseñaba. Hay un refrán español que dice: la culpa no la tiene el perro, sino quien le da de comer. ¿Qué significa? Que muchas veces no es el causante del mal el que aparenta ser el culpable, sino quien lo instruye e incita. Una niña en California, de apenas 10 años de edad, mató a su madre de un balazo. ¿Era ella la culpable? El juez dijo que no. Él halló que su padre la había incitado a cometer el hecho. El padre era el verdadero culpable y fue condenado a largos años de prisión. Hay gente muy hábil en eso de sacar la brasa con mano ajena. Logran sus fines empleando personas inocentes. A estos seducen y engañan para que hagan cosas que van en provecho de ellos mismos. Este abuso se llama perfidia y revela una grave y a veces incurable perversión del alma. El pérfido suele pasar por bueno, por leal, por justo, pero obra como el dueño del loro de Alemania. Pone palabras en boca de otro e incita acciones de otro para su propio provecho. ¿De qué es producto todo esto? De un corazón pervertido. Quizá por un corto tiempo el que practica esta actividad nociva verá algún beneficio egoísta, pero tarde o temprano ese pecado cobrará su cuenta. Todo lo que el hombre sembrare, eso también segará. Pídale a Cristo Jesús un cambio de corazón y su vida gozará de continuos frutos positivos.
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6: 5 de la mañana con 19 minutos.

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0: Les invito a que me acompañen en la lectura de la Palabra de Dios. Estamos leyendo en el Antiguo Testamento el libro de Números. En esta oportunidad será el capítulo 33. En Números, capítulo 33. Dice así la Palabra de Dios. Estas son las jornadas de los hijos de Israel que salieron de la tierra de Egipto por sus ejércitos, bajo el mando de Moisés y Aarón. Moisés escribió sus salidas conforme a sus jornadas por mandato de Jehová. Estas, pues, son sus jornadas con arreglo a sus salidas. De Rameses salieron en el mes primero. A los 15 días del mes primero, el segundo día de la Pascua, salieron los hijos de Israel con mano poderosa a vista de todos los egipcios. Mientras enterraban los egipcios a los que Jehová había herido de muerte de entre ellos, a todo primogénito también había hecho Jehová juicios contra sus dioses. Salieron pues los hijos de Israel de Rameses y acamparon en Sucot. Salieron de Sucot y acamparon en Etam, que está al confín del desierto. Salieron de Etam y volvieron sobre Pi-Ahirot, que está delante de Baal-Zephón, y acamparon delante de Migdol. Salieron de Pi-Ahirot y pasaron por en medio del mar al desierto, y anduvieron 3 días de camino por el desierto de Etam, y acamparon en Mara. Salieron de Mara y vinieron a Elim, donde había 12 fuentes de aguas y 70 palmeras, y acamparon allí. Salieron de Elim y acamparon junto al Mar Rojo. Salieron del Mar Rojo y acamparon en el desierto de Sin. Salieron del desierto de Sin y acamparon en Dofca. Salieron de Dofca y acamparon en Alus. Salieron de Alus y acamparon en Refidim, donde el pueblo no tuvo aguas para beber. Salieron de Refidim y acamparon en el desierto de Sinaí. Salieron del desierto de Sinaí y acamparon en Kibrot Hataaba. Salieron de Kibrot Hataaba y acamparon en Aserot. Salieron de Aserot y acamparon en Ritma. Salieron de Ritma y acamparon en Rimón Pérez. Salieron de Rimón Pérez y acamparon en Libna. Salieron de Libna y acamparon en Risa. Salieron de Risa y acamparon en Seelata. Salieron de Seelata y acamparon en el monte de Sefer. Salieron del monte de Sefer y acamparon en Arada. Salieron de Arada y acamparon en Maselot. Salieron de Maselot y acamparon en Tahat. Salieron de Tahat y acamparon en Tara. Salieron de Tara y acamparon en Mizca. Salieron de Mizca y acamparon en Asmona. Salieron de Asmona y acamparon en Moserot. Salieron de Moserot y acamparon en Bene-Jaacán. Salieron de Bene-Jaacán y acamparon en el monte Gidgad. Salieron del monte Gidgad y acamparon en Jotbata. Salieron de Jotbata y acamparon en Abrona. Salieron de Abrona y acamparon en Esión-Geber. Salieron de Esión-Geber y acamparon en el desierto de Sin, que es Cades. Y salieron de Cades y acamparon en el monte Hor, en la extremidad del país de Edom. Y subió el sacerdote Aarón al monte de Hor, conforme al dicho de Jehová, y allí murió a los 40 años de la salida de los hijos de Israel de la tierra de Egipto, en el mes quinto, en el primero del mes. Era Aarón de edad de 123 años cuando murió en el monte de Hor. Y el cananeo, rey de Arad, que habitaba en el Negev en la tierra de Canaán, oyó que habían venido los hijos de Israel. Y salieron del monte de Hor y acamparon en Salmona. Salieron de Salmona y acamparon en Punón. Salieron de Punón y acamparon en Obot. Salieron de Obot y acamparon en Ije Abarim, en la frontera de Moab. Salieron de Ije Abarim y acamparon en Dibongad. Salieron de Dibongad y acamparon en Almón Diblataim. Salieron de Almón Diblataim y acamparon en los montes de Abarim, delante de Nebo. Salieron de los montes de Abarim y acamparon en los campos de Moab, junto al Jordán, frente a Jericó. Finalmente, acamparon junto al Jordán desde Bet-Jesimot hasta Abel-Sittim, en los campos de Moab. Y habló Jehová a Moisés en los campos de Moab, junto al Jordán, frente a Jericó, diciendo: Habla a los hijos de Israel y diles: Cuando hayáis pasado el Jordán, entrando en la tierra de Canaán, echaréis de delante de vosotros a todos los moradores del país, y destruiréis todos sus ídolos de piedra y todas sus imágenes de fundición, y destruiréis todos sus lugares altos, y echaréis a los moradores de la tierra, y habitaréis en ella, porque yo os la he dado para que sea vuestra propiedad. Y heredaréis la tierra por sorteo por vuestras familias, a los muchos daréis mucho por herencia, y a los pocos daréis menos por herencia. Donde le cayere la suerte, allí la tendrá cada uno, por las tribus de vuestros padres heredaréis. Y si no echareis a los moradores del país de delante de vosotros, sucederá que los que dejareis de ellos serán por aguijones en vuestros ojos y por espinas en vuestros costados, y os afligirán sobre la tierra en que vosotros habitaréis. Además, haré a vosotros como yo pensé hacerles a ellos.
1: Las 5:39.
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0: Son las 5 con 51 minutos.
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0: ¡Brindale más fuerte ese aplauso al Rey de Reyes!
1: Son las 6:02.
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1: 6:12.
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3: Hay una expresión muy cierta en el libro de los Proverbios de la Biblia que dice: donde no hay dirección sabia, caerá el pueblo. Mas en la multitud de consejeros hay seguridad. También dice: los pensamientos son frustrados donde no hay consejo, mas en la multitud de consejeros se afirman. Hay momentos en que todas nos encontramos alguna vez en la vida y nos preguntamos: ¿qué hago ahora? ¿Para dónde voy? ¿Cuál es el mejor camino o la mejor decisión? Son situaciones en las que necesitamos consejos, pero verdaderos consejos que nos guíen a dar el paso correcto y que nos lleven a crecer y desarrollarnos interiormente, mejor que antes. Una de las cosas más beneficiosas que una persona puede adquirir es la sabiduría, para el buen despliegue o para poder desenvolverse de la mejor manera por el resto de su vida. Aunque decir que tenemos sabiduría nos atemoriza un poco, porque muchas veces no nos creemos con todo el conocimiento suficiente que tienen las personas sabias. Buscar la sabiduría o el consejo nos permite tener una conducta prudente.

0: en todas las áreas de nuestra vida. Este es el secreto, buscar el mejor consejo para ser prudentes en lograr una decisión, una solución o un paso firme a seguir y adecuado. El buscar consejo le ayudará enormemente a poder pensar, a controlarse más y a no ser impulsiva, a tratar también correctamente a los demás, a recibir y a estar abiertas a la enseñanza y corrección, a comportarse mejor, a ser una buena amiga, a honrar a quienes merecen ser honrados, a hablar y transmitir palabras propias, a ser prudente, justa y honesta. Esta lista de consecuencias que trae el poner en práctica el buen consejo parece una cantidad de acciones que suenan muy perfectas y difíciles de concretar en la práctica. Pero no es una receta mágica donde usted aprieta un botón y le caen los resultados. Es un proceso que usted va adquiriendo en su vida diaria, en el paso a paso, en su relación de fe y confianza en Dios, en sus relaciones familiares y sociales. Se va incorporando poco a poco hasta que se hace tan normal como en su mover, su accionar y su comportamiento, tal como es la respiración para el ser humano. El sabio consejo de Dios nos enseña: encomienda a Dios tus obras y tus pensamientos serán afirmados. Y Dios así lo hace en la medida que lo escuchemos y lo pongamos en práctica. Él dice que nos hará entender y nos enseñará el camino por el que debemos andar. ¿Cómo? Honrándolo con temor, no con miedo, sino con reverencia, acercándose a Él, seguro que Él se acercará a usted. Confíe en su acción y consejo y dé el paso de obediencia, que no es más que hacer lo que Él le pide. Cuando busque a Dios de todo corazón y busque su consejo, Él le dará sabiduría para hacer las cosas correctamente, bajo su dirección.
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0: 6 horas, 22 minutos.
1: Es que Él es bueno y justo y verdadero. Él escucha al sincero en el momento de su quebranto. Aunque pases un desierto de dolor, el Señor siempre estará contigo. Él nunca te ha dejado, nunca te ha desamparado.

Él es mi escudo. Dios le bendiga a todos los hermanos, los que van a escuchar estas alabanzas. La gloria, la honra sea para Dios. Le doy gracias a Dios.

que adoran a Dios con estos cánticos. Si va a criticar, hágalo, pero sabe que de todas estas cosas daremos cuenta.

Gracias, gracias, pastor y pastora. Gracias por su esfuerzo, su arduo trabajo y dedicación. Gracias por su comprensión, por esa atención y gracias por sus oraciones. Gracias por sus vigilias y días de ayuno. Me senté a comer y meditando dije, ¿cuántas veces los pastores se han ido sin comer a la iglesia por atender la obra? ¿Y de cuántas veces han tenido que resolver problemas, problemas de matrimonios o problemas de hogares o aún problemas aún personales? Pero sus consejos han evitado golpes, han evitado separaciones. Y en cuanto a la economía, aún de lo suyo propio, han invertido en la obra de Dios por amor a las almas y por amor a Dios. Y aunque algunas veces, estando enfermos, han atendido la obra y aún así han transmitido alegría, aunque por dentro estén llorando, tienen que sonreír para mostrar alegría y aliento de vida. Muchas gracias, pastores, por compartir sus conocimientos. Gracias por esos años de servicio. Gracias porque algunas veces se han quitado un bocado por darle de comer a otro. Muchas gracias en todo y por todo. Gracias, pastores. Que Dios les continúe bendiciendo.

0: Son las 7 con un minuto.
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0: Las 7:05.
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0: sucedió hace poco con uno de esos médicos que se niegan a aceptar la religión y, por lógica, la presencia de un ser supremo. Ya saben, el problema de siempre: la ciencia y lo divino. Esa mañana, aquel afamado cirujano platicaba con un niño al que iba a operar del corazón.
1: Mañana te operaré, hijo. Voy a abrir tu corazoncito para curarlo,
0: dijo el médico, mirando con seguridad y confianza a aquel niño.
1: ¿Y encontrará usted a Jesús ahí, doctor?, preguntó el pequeño.
0: La pregunta del niño sorprendió mucho a aquel cirujano, que fingió no escuchar la interrogante.
1: Mira, voy a cortar una pared de tu corazón para ver el daño completo.
0: El niño insistió.
1: Pero cuando abra mi corazón, ¿va a encontrar a Jesús ahí, doctor?
0: Los padres del niño se miraron y el doctor prosiguió.
1: Mira, cuando haya visto todo el daño que tiene tu corazoncito, planearemos lo que sigue.
0: El niño no se dio por vencido.
1: Pero, ¿va a encontrar a Jesús en mi corazón, doctor? He leído la Biblia y dice que Jesús vive en nuestros corazones. Usted tiene que encontrarlo ahí, doctor.
0: El cirujano no se dio por vencido y dijo:
1: ¿Sabes lo que voy a encontrar ahí, niño? Un músculo dañado, baja respuesta en glóbulos rojos, debilidad en las paredes y vasos, y después me daré cuenta si te puedo ayudar o no.
0: Pero el niño tampoco se dio por vencido.
1: Insisto, doctor, ¿encontrará a Jesús ahí también? Ese es su hogar. Él vive ahí. Está siempre conmigo.
0: El cirujano no toleró más los comentarios de aquel niño y salió del cuarto.
1: Enseguida se encerró en su oficina y procedió a grabar sus comentarios sobre el estudio que había hecho previamente.
0: Aorta dañada, vena pulmonar deteriorada, degeneración muscular cardíaca masiva, sin probabilidades de trasplante, difícilmente curable. Terapia, analgésicos, reposo absoluto, pronóstico: muerte dentro del primer año.
1: Al llegar a este punto, detuvo la grabadora. En tono de reclamo y elevando la vista al techo de su consultorio, expresó:
0: ¿Tienes algo más que decir? ¿Por qué le hiciste eso a él? Es un niño aún. Tú lo pusiste en este dolor y lo has sentenciado a una muerte temprana. Apenas comienza a vivir. ¿Por qué le haces esto?
1: De pronto, escuchó una voz en lo más profundo de su alma.
0: El niño, mi oveja, ya no pertenecerá a tu rebaño, porque él es mío y estará conmigo toda la eternidad. Aquí, en el cielo, no tendrá ningún dolor. Será confortado de una manera inimaginable para ti o para cualquiera. Sus padres se unirán un día a él y van a conocer la paz y la armonía unidos.
1: En ese instante el cirujano comenzó a temblar y a llorar.
0: Sentía más rencor. No entendía las razones. Por eso replicó a esa voz:
1: tú creaste a ese niño y también su corazón. ¿Para qué? ¿Para que muera dentro de unos meses?
0: El Señor le respondió: es tiempo de que regrese a su rebaño. Su misión en la tierra ya la cumplió. Verás, hace años envié a una oveja mía que tenía muchas habilidades y soñaba con ser doctor. Él soñaba con ayudar. ayudar a sus demás hermanos. Pero con tanta ciencia, se olvidó de su creador. Así que envía otra oveja a este niño enfermo, no para perderlo, sino para que regresara a mí y rescatara a la oveja perdida entre tanta ciencia hace mucho tiempo. El cirujano lloró y lloró inconsolablemente. Días después, luego de practicar la cirugía, el doctor se sentó a un lado de la cama del niño mientras los padres lo miraban amorosamente. Aquel niño despertó, sonrió al doctor y le dijo muy amorosamente: doctor, abrió mi corazón. Sí, hijo mío, sí lo abrí. ¿Qué encontró ahí, doctor? Tenías razón, hijo mío. Tenías razón. Ahí encontré a Jesús. El Creador, al enviarnos a este mundo, nos da la libertad de que nos equivoquemos en cuanto a su divinidad. Nuestra fe debe ser muy firme para recordar que Él es el eje de nuestras vidas. No perdamos la brújula. Vivamos en armonía, sembrando y cosechando los valores que harán de nosotros esos seres dignos del amor de Dios.

0: Son las 7:35 minutos.
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1: Cándido Bertolini levantó el tubo del teléfono un poco con miedo, otro poco con dudas y otro poco con curiosidad. Había pagado por disfrutar de esa llamada 50,000 liras, unos $40. Aplicó el auricular a su oído y dijo: hola, ¿hablo con Dios? Del otro lado de la línea, una voz gruesa, carraspona, impresionante, le contestó: sí, con Dios mismo. Y el anciano de Nápoles, Italia, le presentó a quien él suponía ser Dios su pedido: buena salud, algunos años más de vida y un aumento en su jubilación. ¿Qué era todo esto? Era una trama en que dos timadores aprovechados, Mario Locatelli y Antonio Meli, habían hecho creer al anciano que pagando tantas liras podía hablar telefónicamente con el Altísimo. Y no fue solo Bertolini. Cientos de ancianos como él fueron engañados en la misma forma. ¿De qué se valieron estos estafadores para poder armar tal pillaje contra estos ancianos? Se valieron de ese deseo innato que todo ser humano tiene de comunicarse con Dios. Por cierto, porque existe ese deseo, el hombre se ha inventado muchos medios de tratar de lograr esa comunicación. El origen y el desarrollo de tantas religiones, de tantas sectas, de tantos cultos, se debe a ese intenso deseo, a esa insaciable necesidad de encontrar a Dios. Las muchas religiones que hay en el mundo son una prueba de esa inquietud espiritual, y profetas y hechiceros, videntes, iluminados, brujos y muchos más profesionales de la religión han surgido por todas partes prometiendo al hombre una comunicación directa con Dios. Pero el hombre sigue sin hablar con Dios y sigue también siendo víctima de tanto estafador que lo engaña y sigue también sufriendo todos los males de esta vida. Amigo, solo Jesucristo es el mediador entre Dios y los hombres. Solo a través de Él podemos establecer comunicación real y directa con el autor de nuestra vida. Solo Él ofrece ser el camino gratuito entre el mísero ser humano y el Dios único y omnipotente. Nadie viene al Padre sino por mí, dijo Jesús. Y esta tremenda verdad no puede ser cumplida por ningún otro ser de este mundo. Es posible comunicarse con Dios, pero por medio de la oración sincera y sencilla, hecha de corazón en el nombre de Jesucristo, el Hijo de Dios. Dios, mi amigo, espera su comunicación.
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3: Son las 8:03.
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1: 8 de la mañana con 13 minutos.

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0: Bienvenidos amigos a este tiempo tan especial donde compartimos la lectura de la Palabra de Dios. En esta oportunidad lo estaremos haciendo en el libro de Números. Números capítulo 34. Libro de Números, Antiguo Testamento de la Biblia, capítulo 34. Dice así la Palabra de Dios. Y Jehová habló a Moisés diciendo, manda a los hijos de Israel y diles, cuando hayáis entrado en la tierra de Canaán, esto es la tierra que os ha de caer en herencia, la tierra de Canaán según sus límites, tendréis al lado del sur desde el desierto de Sin hasta la frontera de Edom. Y será el límite del sur al extremo del mar salado hacia el oriente. Este límite os irá rodeando desde el sur hasta la subida de Acrabim, y pasará hasta Sin, y se extenderá del sur a Cades Barnea, y continuará a Asar Adar, y pasará hasta Asmón. Rodeará este límite desde Asmón hasta el torrente de Egipto, y sus remanentes serán al occidente. Y el límite occidental será el Mar Grande. Este límite será el límite occidental. El límite del norte será este. Desde el Mar Grande trazaréis al monte de Hor. Del monte de Hor trazaréis a la entrada de Hamat. Y seguirá aquel límite hasta Sedad. Y seguirá este límite hasta Sifrón. Y terminará en Hazar Enán. Este será el límite del norte. Por límite al oriente trazaréis desde Hazar Enán hasta Sepham, y bajará este límite desde Sepham hasta Ribla, al oriente de Ain, y descenderá el límite y llegará a la costa del mar de Cineret al oriente. Después descenderá este límite al Jordán y terminará en el mar salado. Esta será vuestra tierra por sus límites alrededor. Y mandó Moisés a los hijos de Israel diciendo, esta es la tierra que se os repartirá en heredades por sorteo, que mandó Jehová que diese a las 9 tribus y a la media tribu por tribu de los hijos de Rubén, según las casas de sus padres, y la tribu de los hijos de Gad, según las casas de sus padres, y la media tribu de Manasés han tomado su heredad. 2 tribus y media tomaron su heredad a este lado del Jordán, frente a Jericó al oriente, al nacimiento del sol. Y habló Jehová a Moisés diciendo, estos son los nombres de los varones que os repartirán la tierra. El sacerdote Eleazar y Josué, hijo de Nun. Tomaréis también a cada tribu un príncipe para dar la posesión de la tierra. Y estos son los nombres de los varones. De la tribu de Judá, Caleb, hijo de Jefone. De la tribu de los hijos de Simeón, Semuel, hijo de Amiud. De la tribu de Benjamín, Elidab, hijo de Quislón. De la tribu de los hijos de Dan, el príncipe Buki, hijo de Jogli. De los hijos de José, de la tribu de los hijos de Manasés, el príncipe Aniel, hijo de Efod. Y de la tribu de los hijos de Efraín, el príncipe Kemuel, hijo de Siftán. De la tribu de los hijos de Zabulón, el príncipe Elisafán, hijo de Parnac. De la tribu de los hijos de Isaacar, el príncipe Paltiel, hijo de Asán. De la tribu de los hijos de Aser, el príncipe Ayud, hijo de Selomi. De la tribu de los hijos de Neftalí, el príncipe Pedael, hijo de Amiud. A estos mandó Jehová que hiciesen la repartición de las heredades a los hijos de Israel en la tierra de Canaán.
1: Las 8:30.
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0: Son las 8 con 40 minutos.
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Dios les bendiga. Bendiciones para toda la audiencia que nos escucha. Es para mí una bendición poder saludarles en el amor de Cristo. Les saluda su hermana en Cristo, Yeslin Nájera, del Chalpetén, Guatemala. Un saludo muy especial a toda la audiencia de Radio Visión de Cristo de Los Ángeles, California, invitándoles siempre que sigan en sintonía y que sean bendecidos a través de cada alabanza, ya que cada alabanza trae un mensaje de parte de Dios a cada vida, mensaje de gloria y salvación. Dios les bendiga, bendiciones.

0: 8:48.
1: 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Entonces te llamarán ciudad de justicia, ciudad fiel.
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3: Amar a los hijos con todo el corazón y prodigarle todos los cuidados es algo hermoso y una responsabilidad normal y propia de los padres. Pero un exceso de cuidado o protección no permite que ellos se desarrollen y crezcan con madurez. Es decir, que la sobreprotección no es buena para ellos. Tal vez usted misma sea una mamá sobreprotectora y quizás le cueste entender que su hijo o sus hijos están creciendo y necesitan aprender a resolver sus necesidades. Por lo general, cuando un niño es súper mimado y excesivamente cuidado, tendrá la tendencia a no asumir responsabilidades ni desarrollar sus capacidades, porque sencillamente no lo dejan. La mamá y el papá le hacen las tareas, deciden por él, y hasta si pudieran comerían y respirarían por él para que no se desgaste. Al principio no parece ser tan dañino para la personalidad y el carácter del pequeño, pero después se van haciendo inseguros, sienten miedo a todo, su autoestima es baja y tienen mucha dificultad para tomar decisiones. Los lleva a depender absolutamente de los demás y algunos tienen rasgos de egoísmo, se portan caprichosos y pretenden estar en la primera línea de atención de los otros hacia él. Cuando se consiente demasiado a una persona, se le provoca un daño. Van creciendo sin límites. Los padres no tienen la firmeza necesaria para decir no a algunas cosas, y con tal que el hijo no se enoje, hacen lo que sea y poco a poco van rindiendo sus fuerzas ante él. El chico se convierte en el rey de la casa y siente que las demás personas están a su servicio. El problema es que cuando sale hacia afuera, tiene problemas para adaptarse a los demás. Se siente que no le comprenden, tiene mal comportamiento y no sabe respetar las reglas. Tuve una experiencia con un compañerito de mi hijo menor, cuando él estaba en el segundo grado de la escuela primaria. Este niño venía de una sobreprotección y cuidado excesivo por parte de sus padres, pero aún más por parte de su mamá. Esto se debió a que cuando tenía 3 años de edad, casi muere ahogado al caer a una piscina. Gracias a Dios no fue más que un susto, pero este hecho detonó una sobreprotección tan exagerada de sus padres que le dirigían cada detalle de lo que hacía, lo consentían absolutamente en todo, tenía todo lo que quería a su alrededor. Al comenzar la escuela tuvo muchos problemas para adaptarse a sus compañeros que no lo consideraban especial, que no le aguantaban sus berrinches y caprichos. Mi hijo fue invitado a jugar a su casa un par de veces, y esto no me parecía mal al principio, hasta el día en que me dijo: «Mamá, no quiero ir más a esa casa. Mi amigo se porta mal, rompe cosas, tira los juguetes y delante de su madre me culpa a mí de todo». Me di cuenta que los padres de este niño le estaban haciendo un daño enorme con tanto consentimiento y sin ningún límite. Forzaban la amistad de mi hijo para tenerlo contento a él, pero no le enseñaban lo que significaba respetar a otra persona. Qué importante es que como padres seamos equilibrados y firmes en la educación y el amor a nuestros hijos. No caigamos en el extremo de ser ciegos y obsesivos. No los dañemos. Y tal como Dios desea y quiere, hagamos todo en su justa medida.
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0: Son las 9:16.
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Gracias, gracias, pastor y pastora. Gracias por su esfuerzo, su arduo trabajo y dedicación. Gracias por su comprensión, por esa atención y gracias por sus oraciones. Gracias por sus vigilias y días de ayuno. Me senté a comer y meditando dije, ¿cuántas veces los pastores se han ido sin comer a la iglesia por atender la obra? ¿Y de cuántas veces han tenido que resolver problemas, problemas de matrimonios o problemas de hogares o aún problemas aún personales? Pero sus consejos han evitado golpes, han evitado separaciones. Y en cuanto a la economía, aún de lo suyo propio, han invertido en la obra de Dios por amor a las almas y por amor a Dios. Y aunque algunas veces, estando enfermos, han atendido la obra y aún así han transmitido alegría, aunque por dentro estén llorando, tienen que sonreír para mostrar alegría y aliento de vida. Muchas gracias, pastores, por compartir sus conocimientos. Gracias por esos años de servicio. Gracias, porque algunas veces se han quitado un bocado por darle de comer a otro. Muchas gracias en todo y por todo. Gracias, pastores. Que Dios les continúe bendiciendo.

0: las 9:25.
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0: 7 y 8. Bendito el varón que confía en Jehová y cuya confianza es Jehová, porque será como el árbol plantado junto a las aguas. Las aguas.
1: Son las 9 de la mañana, 36 minutos.

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1: Estoy cansado de trabajar y de ver a la misma gente. Camino a mi trabajo todos los días. Llego a la casa y mi esposa sirvió lo mismo para cenar que no me gustó mucho, que digamos. Pero tengo que comer la comida que no me gusta. Voy a entrar al baño y mi hija de apenas año y medio no me deja porque quiere jugar conmigo. No entiende que estoy cansado y quiero entrar al baño. Después, tomo mi revista para leerla en mi sillón. Y mi hija nuevamente quiere jugar y que la arrulle entre mis brazos. Yo quiero leer mi revista y sale mi esposa con su ¿qué tal me veo? Me arreglé para ti. Le digo que bien sin despegar los ojos de mi revista. Para no variar, se enoja conmigo porque dice que no la comprendo y que nunca la escucho. No sé por qué se enoja si le pongo toda mi atención, es más, aún viendo la televisión. Claro que le pongo atención. Bueno, siempre y cuando haya malos comerciales. A veces quisiera estar solo y no escuchar nada. Yo solo quiero descansar. Suficientes problemas tengo en el trabajo para escucharlos de mi casa. Mi padre también me molesta algunas veces, y entre clientes, esposa, hija, padre, me vuelven loco. Quiero paz. Lo único bueno es el sueño. Al cerrar mis ojos siento un gran alivio al olvidarme de todo y de todos. Hasta que después... Hola, vengo por ti. ¿Eh? ¿Quién eres tú? ¿Cómo entraste? Me manda Dios por ti. Dice que escuchó tus quejas y tienes razón. Es hora de descansar. Eso no es posible. Para eso tendría que estar... Así es. Sí lo estás. Ya no te preocuparás por ver a la misma gente, ni por caminar, ni de aguantar a tu esposa con sus guisos, ni a tu pequeña hija que te moleste. Es más, jamás escucharás los consejos de tu padre. Pero, ¿y qué va a pasar con todo? ¿Con mi trabajo? No te preocupes. En tu empresa ya contrataron a otra persona para ocupar tu puesto. Y por cierto, está muy feliz porque no tenía trabajo. ¿Y mi esposa? ¿Y mi bebé? A tu esposa le fue dado un buen hombre que la quiere, respeta y admira por las cualidades que tú nunca observaste en ella. Y acepta con gusto toda su comida sin reclamarle nada. Porque gracias a Dios y a ella, tiene algo que llevarse a la boca todos los días, a diferencia de otras personas que no tienen nada que comer y pasan hambre hasta por meses. Y además, se preocupa por tu hija y la quiere como si fuera de él. Y por muy cansado que siempre llegue del trabajo, le dedica tiempo para jugar con ella. Son muy felices. No puede ser, no puedo estar muerto. Lo siento, la decisión ya fue tomada. ¿Pero eso significa que jamás volveré a besar la carita de mi bebé? ¿Ni a decirle te amo a mi esposa? ¿Ya no veré a mis amigos para decirles lo mucho que los aprecio, ni darle un abrazo a mi padre? ¿Ya no volveré a vivir? ¿No existiré más? ¿Me enterrarán en el panteón y ahí se quedará mi cuerpo cubierto de tierra? ¿Nunca más volveré a escuchar las palabras que me decían? ¡Hey, amigo, eres el mejor! ¡Hijo mío! Estoy orgulloso de ti. Cuánto amo a mi esposo. Papito, te quiero mucho. No quiero morir. Quiero vivir. Envejecer junto a mi esposa. No quiero morir todavía. Pero es lo que querías. Descansar. Ahora ya tienes tu descanso eterno. Duerme. Para siempre.
2: No quiero. No, por favor, Dios, no. Por favor. Ey, ¿qué te pasa, amor? ¿Tienes una pesadilla?
1: Dijo mi esposa despertándome de ese horrible sueño. No fue una pesadilla, mi amor. Fue fue otra oportunidad para disfrutar de ti, de mi bebé, de mi familia, de todo lo que Dios creó. ¿Sabes? Estando muerto ya nada puedes hacer. Y estando vivo, puedes disfrutarlo todo. Una vez cerrando tus ojos, nadie te garantiza volver a abrirlo.
3: Padre, perdónanos porque no saben lo que hacen.

0: Son las 9:53.
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0: aquí por la invitación y a los pastores que aceptaron también que pudiéramos estar con ustedes. Gracias a ustedes por también abrirnos la iglesia para poder de esa forma aportar la palabra del Señor. Así que es una bendición, el Señor añada bendición a los hermanos que a través de las diferentes emisoras nos sintonizan, aquellos que después lo van a visualizar, pues que el Señor les bendiga de una manera especial y gloriosa. Así que mi nombre corresponde a Gilmar Cifuentes, estamos pastoreando la Pico y la 1825, ahí está la iglesia misionera del Príncipe de Paz. Por el momento tenemos la iglesia suspendida, ya que hemos tenido mucha ocupación a través de la radio. Hemos estado trabajando dentro y fuera del estado de California. Dios se ha glorificado. Pero lo más importante, amado hermano, es que se está llevando la palabra de salvación, la palabra de arrepentimiento y el mensaje de esperanza. Así que Dios bendiga a cada uno de los hermanos que nos conocen. Por ahí hemos estado ya trabajando alrededor de 6 años en lo que es Ministerio Radial. Tenemos un buen récord y un buen testimonio que todavía hemos guardado para la gloria de Dios. Así que en esta hermosa noche, sin más preámbulo de tiempo, queremos entrar a la palabra del Señor, por lo cual nos invitaron, y queremos ser breves pero específicos con el mensaje que queremos compartirle, especialmente a la sociedad de caballeros. Váyase conmigo allá en el libro de Jueces, capítulo 6, verso 12, cuando usted lo tenga, me confirma con un amén y se pone de pie por reverencia a la palabra del Señor. Libro de Jueces, capítulo 6, verso 12. Un solo versículo que estaremos meditando en esta hermosa hora de la tarde, de la noche. Gloria a Jesús. Cuando usted lo tenga, me confirma con un amén. Es un solo versículo que vamos a leer. De ahí vamos a desglosar un sermón que el Señor en su misericordia nos permitió plasmar en un papel con unos elementos que hoy queremos compartir. Gloria a Jesús. ¿Lo tenemos todos?
1: Amén.
0: Leemos la palabra del Señor, honrando al Padre, al Hijo y al Espíritu Santo de Dios, y a su letra dice: Y el ángel de Jehová se le apareció y le dijo: Jehová está contigo, varón esforzado y valiente. Una vez más, y el ángel de Jehová se le apareció y le dijo: Jehová está contigo, varón esforzado y valiente. Oramos al Padre. Maravilloso Dios y Padre celestial que estás en gloria en esta maravillosa hora de la noche, Señor amado, te doy gracias por este privilegio y por esta oportunidad. Padre, en este momento me hago a un lado, Señor, y te cedo el espacio. Permite que tu Espíritu Santo sea el que tome el control de mis labios desde este momento hasta que a ti te plazca. Dios mío de la gloria, te pido que desde ya reprendas todo hombre fuerte, todo viento contrario, todo espíritu de desánimo, cansancio, todo espíritu de sueño, todo espíritu de estupor y letargo que impida que la palabra caiga en buena tierra, Señor amado, en el nombre de Jesús. Se ata todo hechicero, brujo, tuntero, Señor, todo satanista, todo conjuro, pacto satánico. Y en esta hermosa hora de la noche, amado Dios, nos convenimos con mis hermanos, Padre, a pedirte que tú nos hables, a pedirte que tu palabra, Señor, venga a fortalecer, que tu palabra venga a levantar aquellas manos caídas, a fortalecer aquellas rodillas paralizadas, que aquel que vino enfermo, Padre amado, en esta noche salga sano por el poder de la palabra, que aquel que venga atado, Dios mío, se rompan cadenas, se rompan ligaduras, murallas, Señor amado, se desvanezcan por el poder de la palabra. Dios mío, mientras tu palabra se predica, Señor amado, si a ti te place libertar, sanar, salvar, amado Dios, seas tú glorificándote en esta hermosa hora. Oramos, Padre Santo, por esta palabra que se predicará en este lugar, pero que de igual manera será retransmitida, Padre, que esa palabra cobre vida en el nombre de Jesús. Y en esta noche, Señor amado, háblanos, que queremos escuchar tu voz. En Cristo Jesús, nuestro Señor y Salvador, lo pedimos y lo recibimos. Amén, Señor, y amén. Tome su asiento por una media hora, si más lo permite, poder compartirle este sermón. Tema que estaremos meditando en esta hermosa hora de la noche: se busca un varón esforzado y valiente. En el verso 12 del capítulo 6 del libro de Jueces, de ahí, amado hermano, logramos desglosar un solo versículo con 3 cualidades que Dios busca de ti. Veo pocos varones, pero gloria a Dios, hermano amado. La palabra viene a fortalecer, la palabra viene a alimentar, la palabra viene a darte aliento en esta noche. Por eso, amado hermano, queremos a través de este sermón darle a conocer a los caballeros, a la sociedad de varones, que hay cualidades, que hay requisitos que Dios busca en esta generación o sociedad para que se esfuercen, sean valientes y puedan enfrentar todas situaciones y que de esa forma puedan marcar la diferencia en esta sociedad que abruma, en este mundo, amado hermano, que día con día está más decadente. Pero aquellos que se anclan en Jesucristo, aquellos que toman la palabra de Dios, amado hermano, como la lámpara que alumbra sus caminos, siempre prevalecen ante el problema, ante la situación difícil, siempre verán su familia ante los pies del Maestro para la gloria del Rey de Reyes y Señor de Señores. Y queremos entonces con este mensaje motivar a los caballeros, especialmente al pueblo en general, pero en específico a los varones que se esfuercen en poder trabajar en la obra del Señor. Recuerda, hermano amado, que el compromiso no es con tu pastor, el compromiso no es con el hombre, el compromiso es con Dios. Por eso debes ceñirte tus pantalones y servirle a Dios con todo. Tú que has pensado en bajar la guardia, en esta noche vengo a decirte que es tiempo que te puedas esforzar, que puedas ser valiente, pelees por tu familia, pelees por tus ciudades, pelees por aquellos que aún no conocen de Cristo su nombre. Y ese es el mensaje que hoy predicamos, el mensaje, amado hermano, que como cabezas de hogar nosotros debemos de poner por práctica. Bonito es, amado hermano, ver en la red social un mensaje que nos fortalece, pero nosotros, ¿cuándo vamos a marcar la diferencia? ¿Cuándo vamos a ponernos a la brecha a trabajar a la obra del Señor? Por eso, hermano amado, en este verso 12, como objetivo, queremos enseñarle a la sociedad de varones que se esfuercen en servirle a Dios. Los tiempos que estamos viviendo no son tiempos fáciles, son tiempos difíciles. Maranata, Cristo pronto viene, pero la pregunta es bien simple y bien sencilla: ¿estaremos preparados para irnos con Él? Fácil es, amado hermano, traerte un mensaje motivacional, un mensaje, amado hermano, que tal vez te mueva el pelo un momento y después sigue siendo la misma persona. Pero el mensaje que te traigo en esta noche de parte de Dios es que tomes conciencia en cómo tú estás caminando como varón, como cabeza de hogar, como padre de familia. Muchas veces, amado hermano, necesitamos que nos exhorten, necesitamos que nos motiven para poder ver cómo está nuestra realidad en el caminar cristiano. Aparentamos ser una cosa cuando realmente no lo somos, pero Dios anda buscando, amado hermano, una generación diferente, una generación que marque la diferencia en este mundo actual. Allá en el trabajo, amado hermano, hay tanta basura que el diablo nos lanza. Allá afuera hay tanta basura que el diablo nos lanza. Hermano amado, y si estamos nosotros todos cabizbajos, todos cristianos, guachicuachi, amado hermano, que en cuanto está la alabanza adoramos, pero se acabó la alabanza y nuestro gozo se apaga, amado hermano, el diablo va a estar encima de nosotros. Pero si tú eres de los cristianos que con alabanza o sin alabanza está dándole gloria a Dios, amado hermano, tú vas a vencer en los problemas, vas a vencer en las situaciones difíciles y tu familia va a estar en victoria para la gloria de Dios. ¿Por qué? Porque somos real sacerdocio, nación santa, pueblo adquirido por Dios, para que anunciemos las virtudes de aquel que nos llamó de las tinieblas a su luz admirable. Veo muchas damas en esta noche y gloria a Dios. El mensaje era específicamente para caballeros, pero algo va a hacer el Señor en esta noche. Que si tal vez tu esposo no está aquí, es tiempo que como mujer, como esposa de un varón, tú también te puedas poner a la brecha y no dejes de cesar por ese varón para que un día esté en los atrios del Señor sirviéndole a Él con todo su corazón. La Biblia dice claramente, amado hermano, de ejemplos que vemos, como por ejemplo Noé, fue un hombre que marcó la diferencia en su tiempo. Su nombre significa consuelo, descanso. Entonces dice Génesis 6:9 que era un varón justo, perfecto en su generación y que con Dios caminó. ¿Qué quiere decir esto? Que este hombre, aunque le llamaron loco, en medio de su generación, se atrevió a creerle a Dios, a construir un arca, amado hermano, a decirle a la gente que venía un diluvio, cuando realmente, amado hermano, nunca había llovido. Aunque lo trataran de loco, aunque lo tildaron de esto, se mantuvo firme creyéndole a la promesa de Dios. Y yo vengo a hablarle a uno, dos, tres varones en esta noche, a que te mantenga firme creyéndole a la promesa de Dios. Por eso, para entrar al sermón, amado hermano, espero en Dios que el ángel de Jehová se te aparezca y te diga: levántate tú, que Dios está contigo. No esperes que la muerte te sorprenda, la enfermedad te sorprenda, sino que busca el rostro del Señor ahorita que puedes ser hallado, y llámale en tanto que está cercano, porque hermano, llegará el tiempo en los cuales ya no podremos, aunque anhelemos, ya no se va a poder. Postrados en una camilla ya no se puede, amado hermano. Por eso hoy que tenemos salud, la pregunta es para ti.

no tengas problemas. Ese evangelio es el más fácil que existe. Pero el evangelio, amado hermano, que cuando tú te metes más con Dios, empieza a levantarse los problemas, empieza a levantarse la lucha. Ese evangelio es de valientes, amado hermano, pero es de pocos hoy en día. Hoy queremos vivir un evangelio fácil, pero el evangelio que yo te vengo a predicar es un evangelio que marca la diferencia, un evangelio que todavía, amado hermano, hace la diferencia en esta sociedad que vivimos. ¿Por qué hoy ya no hay liberaciones en la iglesia? ¿Por qué ya no hay mover del Espíritu Santo en la iglesia, amados hermanos? Es que algo está mal. Algo está pasando y es que hemos descuidado la oración. Hemos descuidado la búsqueda. Hemos descuidado el sometimiento. Por eso Dios está buscando una generación que haga la diferencia en este tiempo actual. No esperes que te llamen, amado hermano, a reunión para proponerte un cargo. No, sino que tú analízate cómo tú estás. ¿Cómo has vivido los últimos tiempos o los años que lleves en el evangelio? ¿Será que has subido de nivel o sigues en el mismo nivel en que tú estás? Es para meditar, hermano amado, para reflexionar. Por eso la exhortación, amado hermano, no te viene a incomodar si tú estás bien. Si tú conscientemente sabes que estás caminando con el Señor, solamente viene a poderte instruir mucho más y a que tú entiendas de que estás caminando bien. Triste es, amado hermano, que no hubieran problemas en tu vida y que no hubiera exhortación, que no hubiera, amado hermano, algún mensaje que te haga reflexionar. Triste fuera, pero gracias a Dios que todavía hay centinelas de Jehová. Gracias a Dios que todavía hay sofás de Dios que anuncian la voz del Padre en este tiempo a volverte a los caminos antiguos, a volver a la senda antigua y que mantengas tu lámpara encendida en este tiempo. Alabado sea Jesús. Bueno, ¿qué cualidades busca Dios de ti? Lo primero que vemos, amado hermano, en este verso, para empezar a desglosar el versículo, la primera cualidad es que Dios esté contigo. Lo más indispensable, amado hermano, mujer y pueblo en general, es que Dios siempre esté contigo. No importa, amado hermano, que tú puedas tener buena posición social, política, económica, no importa eso, sino el que Dios esté contigo, porque la palabra de Dios dice que si Dios es con nosotros, ¿quién pues será contra nosotros? Lo más esencial, lo más primordial es que Dios esté contigo. Y vea el verso 12, lo primero que dice en la diagonal A, y el ángel de Jehová se le apareció. Lo primero, amado hermano, que vemos en este recuadro es la aparición del ángel de Jehová a un hombre como tú y como yo, común y corriente, pero que no esté sin hacer nada, sino que esté ocupado en algo. Alabado sea la gloria de Dios. En este hombre, amado hermano, se encuentra algo especial. Pero vea versos atrás, dice la palabra del Señor, amado hermano, en el verso 11 específicamente. Dice: su hijo Gedeón estaba sacudiendo el trigo en el lagar para esconderlo de los madianitas. Estaba ocupado el hombre, pero se le aparece Jehová y su vida cambia totalmente, amado hermano, en el llamamiento que Dios le hace. Yo te pregunto en esta hora, ¿será que tú estás ocupado o estás desocupado? ¿Tu mente está ocupada o está desocupada? Porque si tu mente está ocupada en las cosas de Dios, mi alma adora la gloria de Jehová. Es tiempo que saques el potencial que hay en ti. Porque si tu mente está desocupada, es el taller del diablo. Entonces, hermano amado, vemos aquí en la palabra del Señor que lo más esencial y lo más primordial es que Dios esté con nosotros. No importa que se vaya Juan Pueblo, que se vaya la María, no importa si el líder no te llama para que vengas a tu reunión, hermano amado, que Dios esté contigo y tú sentirás el buscar la casa del Señor. Tú anhelarás estar en los atrios del Señor. No importa que hayan dos o tres, pero tú aquí vas a estar alabando al Padre en espíritu y en verdad a su nombre. Pero lo más importante es que Dios esté contigo, que Dios esté con nosotros. Hermano, lo triste es cuando se pierde la presencia de Dios en nuestra vida. Hoy nos descuidamos, ¿por qué?

0: afán al trabajo, por el afán a esto, por el afán a lo otro. ¡Basta ya! Es tiempo, amado hermano, que pongamos por prioridad al Señor, a buscar su presencia, para que cuando Él nos llame, nos encuentre, amado hermano, postrado de rodillas. Queremos talentos, hermano amado del Señor. Queremos ministerios, pero no queremos pagar el precio. Queremos, hermano, el mejor puesto en la iglesia, ajá, pero no ayunas, no vigilas, no te congregas, no oras. 5 minutos, amado hermano, ya estás incómodo. 1 hora y media ya dices, ay, ¿a qué hora va a terminar ese predicador? Ya me quiero ir a la casa. Te has acomodado, te has amoldado. Pero yo vengo a decirte en esta hora que si tú quieres ser de esa generación que marca la diferencia, debes estar anclado sobre tus rodillas, clamando al Padre. Padre, que tu presencia nunca se aparte de este lugar. Que si la presencia se ha apartado, clama para que la presencia vuelva nuevamente. No es el salmista, no es el levita, eres tú que estás indiferente ante la presencia de Dios. A una generación que marque la diferencia, pero que tenga en cuenta que mientras Dios esté contigo, será más que vencedor. Vemos en la historia de la Biblia hombres como Abraham, según Génesis 12:1, un hombre que dejó todo por creer y servirle a Dios, creyéndole en medio del desierto, considerándose hoy en día el padre de la fe. ¿Qué significa Abraham? Padre de una multitud, muchedumbre o Padre exaltado. ¿Por qué te estoy poniendo ejemplos? Porque, amado hermano, en la Biblia vemos multitud de ejemplos. El problema es que como ya lo estudiamos, se nos olvida quiénes somos nosotros en realidad. Debemos ser como somos delante de la presencia de Dios, tal y como somos. Para el Señor, amado hermano, no hay apariencias, no hay engaños. Para ti, el que tú eres en la iglesia, eres en la casa y eres en el trabajo, no cambies tu identidad. Sé tú original, no imites a otro. Que porque el hermanito Juan Pueblo canta bonito, yo quiero tener lo que él tiene. No, no sabes el precio que ha pagado. Tú busca tu propio, paga tu propio precio para obtener lo que Dios quiere para ti. Dios te va a usar en otras áreas. Hay, amado hermano, mucho por servirle al Señor, muchas áreas donde uno puede trabajar. El problema es que uno muchas veces se acomoda. Es que la silla, hermano, está buena. La acomoda uno. Pero tú te atreviste a soñarle, pastor, me dijo alguien un día. Te atreviste a soñarle a Dios en que ibas a salir del país, ibas a salir del estado con 2 pelones. Eso y mucho más me atreví a soñar, le dije, porque le creía a un Dios que no tiene fronteras, que no tiene barreras. Le creía a un Dios que cuando le predicaba una simple pantalla, amado hermano, que parecía yo loco, le creía a Dios de que Él me iba a sacar de esas 4 paredes. Ya no le iba a predicar a pantalla, le iba a predicar a multitudes. Hoy, por la misericordia de Dios, nos invitan a predicar su palabra, no porque seamos buenos, sino porque Dios es fiel. Y cuando Dios, amado hermano, mira que tú le buscas, que tú anhelas de Él, Dios te da más. Pero a veces lo poquito que tenemos, amado hermano, lo ahogamos. Vemos diferencias en la Biblia, como un hombre, otro hombre conocido, famoso, su nombre Jacob, que significaba, amado hermano, el que toma por el calcañal, suplantador. Pero este hombre tuvo que luchar con el ángel para que su nombre se le cambiara. Yo no sé con qué tú tengas que luchar para que se te cambie el nombre y ahora sí le sirvas a Dios ya de veras, amado hermano. Espero que esto sea para reflexionar, para meditar. Miren, amado hermano, 4 o 5 caballeros y miren, más damas. Es para preocuparse uno y decir, algo está mal. Si el presidente está aquí, no vengo a querer incomodarle, no es mi objetivo, pero sí para poder instarle a que medite por un momento qué está mal, qué estamos haciendo por los que no vienen. Si es trabajo, pues está bien, pero si no, ¿qué está pasando? No es tarea del pastor, es tarea nuestra, porque el momento que nosotros nos ponemos el saco encima por un privilegio que Dios nos da, es ahí cuando empieza nuestra responsabilidad, nuestro compromiso. compromiso. Primeramente soy yo el que debo ver cómo está mi nivel espiritual, si estoy caminando bien, si estoy derecho, si estoy en el fuego del Espíritu Santo o estoy, amado hermano, medio sancochado. Porque eso es lo principal, amado hermano. Aquí no es que porque me miren a mí bonito, que hablo bonito, no, sino es que el Espíritu Santo me respalde cuando yo esté aquí. Yo no te voy a predicar algo que me envíen en el Facebook, algo que aprendí en el YouTube. No, voy a predicarte algo que el Espíritu me da cuando estoy de rodillas pidiéndole, Padre, qué mensaje le llevo a la iglesia, qué mensaje le doy a tu pueblo, qué palabra le traigo a aquel que necesita una palabra de esperanza. No es fácil. Más que mi hermano, cuando llegamos a lugares grandísimos, orquestas full, amado hermano, pero no hay presencia de Dios. Aleluya. Pero lugares, amado hermano, que donde dan dos o tres, pero hay una presencia tremenda, que mi alma adora la gloria de Jehová, en cuya presencia estoy. Por eso es importante, iglesia amada, que descubramos las cualidades que necesitamos tener, especialmente, caballero, pero recuerde que Dios esté contigo. Que el vecino no te cuente, que el hermano no te cuente, sino el que tú lo experimentes. ¿Cuándo fue el último día que experimentaste la llenura del Espíritu Santo en tu vida? El día que el Espíritu te levantó de madrugada a clamar por el Juan Pueblo que ya no está viniendo. El momento en que el Espíritu Santo te instó a orar por aquel fulano, por aquel mengano, que un tiempo le sirvió a Dios, pero hoy el mundo lo tiene agarrado. No, es que como ya se fue, hermano, ya quedó en la lista nada más, la lista de los que eran. No, es un alma que está en peligro de irse allá en una eternidad sin Cristo. Amén, amén. Y nosotros aquí cómodos, hermano. Máximo cuando ya hay cámara, poderoso Jesús. Hasta con saco venimos para que salgamos la cámara. No, hermano, es que esto no es show, ni espectáculo, ni entretenimiento. Es una eternidad con Él o una eternidad sin Él, así de simple. ¿Será que realmente Dios está con nosotros? ¿O somos mezquinos a la llenura del Espíritu Santo, al mover del Espíritu Santo? Ay, el hermano, cómo se goza. Nah, ese hermano es emocionalista. Nah, ese hermano, déjelo. Pero está en su primer amor. Pero tú, una cosa tengo contra ti, que has dejado tu primer amor. ¿Saben que Dios está contigo, varón? Si no es con ustedes, mujeres, ¿será que Dios está con ustedes? Este hombre tuvo que luchar con el ángel, según Génesis 32, 22, 24 y 29 versículos, para que su nombre se le cambiara de Jacob a Israel, que significa el que lucha con Dios. ¿Cuántas veces has venido al altar a pelear por esa bendición? ¿Por qué tu familia no te sigue a la iglesia? ¿Has bajado la guardia? ¿Por qué los problemas cada día te agobian más? ¿Por qué has dejado de orar? ¿Por qué el diablo, amado hermano, te tiene zarandeando? ¿Por qué? ¿Por qué tu fe ha menguado? Porque te has olvidado de anclarte sobre tus rodillas y derramar tu corazón delante de la presencia de Dios. Porque muchas veces nos acomodamos a cuatro paredes, al cargo, al privilegio, y descuidamos nuestra relación con Dios. Por eso esa clase del Señor, la clase que el Señor anda buscando, es que el Señor esté con ellos. Y estuvo en hombres como Josué como sucesor de Moisés, que su nombre significa Jehová salva, Jehová da la victoria, número 27, 18. Pero en Deuteronomio capítulo 31, verso del 7 al 10, dice la santa y bendita palabra del Señor: y llamó Moisés a Josué y le dijo en presencia de todo Israel: esfuérzate y anímate, porque tú entrarás con este pueblo a la tierra que juró Jehová a sus padres que les daría, y tú les harás heredad. Y Jehová va delante de ti, oígase lo que la palabra de Dios dice, estará contigo, no te dejará ni te desamparará, no temas ni te intimides. varón, ¿será que Dios está contigo? Esa es la pregunta, hermano amado, con una respuesta que solamente usted lo sabe. Así que es tiempo que hoy se ocupe en hacer la obra de Dios, en buscar el rostro del Señor, en adorarle, en alabarle, para que Él esté con usted. Si no, de lo contrario, amado hermano, pueden venir predicadores, teólogos, puede usted tener, hermano amado, estudios profundos, exegéticos, usted ya no va a sentir nada. Usted lo que necesita es, amado hermano, volver al altar del Señor, derramar su corazón, desbordarse en alabanza ante el Rey de Reyes y Señor de Señores, y nuevamente volver a su primer amor. Verso 16 de ahí de Jueces 6, Jehová le dijo: ciertamente yo estaré contigo y derrotarás a los madianitas como un solo hombre. La segunda cualidad, amado hermano, que Dios anda buscando en una generación diferente o en un varón esforzado y valiente es que sea esforzado. ¿Te estarás tú esforzando por la obra de Dios? Otro requisito indispensable o cualidad que se requiere es esforzarse en la obra del Señor. Y cuando hablamos del esfuerzo, amado hermano, el esfuerzo significa en alguien que está decidido, alguien que es luchador, alguien que es valiente, animoso, alentado, de gran corazón y de espíritu. ¿Será que vienes con aliento a la casa del Señor o vienes todo desalentado, cansado del trabajo? Ay, hermano, tengo que ir al culto porque de plano. No se trata de eso. Vienes al culto con gozo y con alegría, porque al cruzar por esa puerta tus cargas cambian de hombro, porque al cruzar por esa puerta vienes no a reunirte con cualquier personaje, sino con el Rey de Reyes, con el Señor de Señores, con el Amado de los Amados, con la Rosa de Sarón, con el Lirio de los Valles, con el Príncipe de los Príncipes. Amado hermano, entonces tú entenderás que vienes a darle tu mejor adoración, aunque tu fuerza tal vez ya esté debilitada porque pasaste tal vez 12 horas trabajando secularmente. Recuerda que el poco tiempo que le das a Dios saldrá renovado al cruzar por esa puerta también. Hay hermanos que no se gozan en la iglesia, hermano. Entonces, ¿entendible? A veces hay personas pues que pasan todo el día trabajando, pues ya están aquí, se sienten cansados, pero el esfuerzo es muy importante. El esfuerzo en el Señor, amado hermano, trae su recompensa. Deuteronomio capítulo 31, verso 6, ya lo leímos, habla del esfuerzo también. Pero Josué capítulo 1, versos 6 y 7, dice la palabra del Señor de la misma manera, complementando, amado hermano, acerca del esfuerzo. Verso 6, dice la palabra del Señor: esfuérzate y sé valiente, porque tú repartirás a este pueblo por heredad la tierra de la cual juré sus padres que la daría a ellos. Verso 7 también dice en la parte primera: solamente esfuérzate y sé muy valiente para cuidar de hacer conforme a toda la ley que mi siervo Moisés te mandó. Verso 9 también dice el mismo verso comparado: mira que te mando que te esfuerces y seas valiente. Estos versículos, amado hermano, son paralelos que hablan acerca del esfuerzo. Por eso es impredecible, amado hermano, que nosotros podamos estar esforzándonos en la obra del Señor, no importando lo que nos pueda venir o podamos estar enfrentando. Recuerda que hay motivo para esforzarnos y seguir adelante en la obra del Señor. Recuerde, amado hermano, que mientras le sirvamos a Dios con todo nuestro corazón, el Señor también nos ayudará. Verso 6 del Deuteronomio 31 dice: esforzaos y cobrad ánimo, no temáis ni tengáis miedo de ellos, porque Jehová tu Dios, el que va contigo, no te dejará y no te desamparará. La palabra para ti en esta noche: esfuérzate en el Señor. No importa, hermano amado, que te llueva sobre mojado, gloria a Dios si hay problema, gloria a Dios si hay lucha, pero recuerda que el esfuerzo también trae su recompensa. ¿Y dónde lo dice? Segunda carta de Timoteo capítulo 2, verso 1, Dice la palabra del Señor: tú, pues, hijo mío, esfuérzate en la gracia que es en Cristo Jesús. Verso 2: lo que has oído de mí ante muchos testigos, esto encarga a hombres fieles que sean idóneos para enseñar también a otros. ¿Qué dice su Biblia? A hombres. Por eso, varones, lo que usted ve de su líder, también imítelo, que sea de bendición para otros también. Es tiempo de levantar, amado hermano, una sociedad de caballeros, una sociedad de varones que marque la diferencia. Porque Dios anda buscando pilares en el ministerio, amado hermano, para continuar con la obra que Él nos ha encomendado. Y dice el verso 3, 4 y 5, habla, hermano amado, acerca de cómo debemos nosotros esforzarnos en este caminar. Aquí sí hay muchos paralelismos que usted puede estudiarlo en su casa. Pero lo que quiero llegar a darle a entender, hermano, es que el esfuerzo en el Señor vale la pena. Vale la pena después de un día arduo de trabajo, hermano amado, aunque tal vez la fuerza ya no nos dé, vale la pena venir a servirle a Dios. Porque, hermano, nos devanamos en lo secular, pero en lo espiritual estamos enanos, aleluya. Doblegamos el turno si es posible, hermano. Es que mire, hermano, está la bendición. Sí, pero estás descuidando tu bendición en la iglesia. Frente a ti está una persona que se devanó trabajando 2, 3 turnos, hasta 4 trabajos llegué a tener. Ganaba mucho dinero, pero al final de la quincena, amado hermano, el dinero se iba como agua entre las manos. Y mi condición espiritual era raquítica totalmente. Hasta que un día Dios habló a mi vida y me dijo: basta ya de que sigas comiendo de las miserias que caen de mi mesa. Es tiempo que me sirvas como debe de ser. Yo le dije: Señor, pero estoy haciendo lo posible de ir los domingos, era un cadocho en la iglesia. Pero eso no me es suficiente. Le digo: Dios, ¿cómo voy a dejar yo ese trabajo? ¿Cuánto tiempo oré por él? Sí, pero te estás perdiendo la bendición de estar en mi casa. Me fue difícil. No quería dejar el trabajo. Pero aquí viene lo que le quiero llegar a dar como ejemplo. Tengo una persona que es mi esposa, que nunca dejó de orar para que ese trabajo se me fuera quitado, porque me estaba apartando de las cosas de Dios y también el diablo estaba ganando terreno. ¿Se puede en este tiempo serle fiel a la mujer? Claro que sí se puede, señores. ¿Se puede ser fiel en el matrimonio? Se puede cuando se quiere. La tentación va a venir para hacerte sucumbir, pero está en ti, en que lo hagas o no lo hagas. Porque cuando tienes promesa de parte de Dios, amado hermano, aunque el plato se te ponga bien servido a la mesa, tú vas a decir: eso no viene de Dios. Conozco la palabra de Dios, conozco el camino, y si esto es para mi perdición, mejor dejo ese trabajo. Dicho y hecho, no lo quería hacer. Pero la mujer allá de rodillas: padre, ese hombre se fue a Estados Unidos no para perderse, ese hombre se fue para servirte. Y ahí estaba de rodillas. Cuando me llamaba: ¿cómo estás, papi? No me digas papi, no me digas siervo, porque ya no soy nada. Estados Unidos es un país que te pone todo en charola de plata, pero está en ti que lo hagas o no lo hagas. Y ella me decía: no, yo sé que tú eres un siervo de Dios y no voy a cesar de orar por ti hasta que te vea nuevamente cómo le servías a Dios. Y yo lloraba, amado hermano, tanto tiempo que estudié la Biblia en Guatemala, decía: ¿de qué me sirve tener un título de nivel teológico si hoy estoy por la basura? Hoy, amado hermano, le servía yo al mundo, ya no le servía a Dios como debía ser. Mendicaba cada 8 días un servicio de 2 horas, no me alcanzaba para la media semana. Pero Dios en su misericordia permitió que me quedara ciego ahí donde trabajaba. Y estando ciego, amado hermano, yo le dije: Dios, pero si la compañía sin mí se viene abajo, es lo que tú piensas. Y un día llega un hombre de Dios a la casa de mi esposa y le dice: mujer, dice Dios que deje de estar llorando por ese hombre, porque un día de estos el espíritu que lo selló a él lo va a sacar de ese trabajo. Yo no sé cómo, pero dice Dios que basta ya de llorar por ese hombre. Y mi esposa quedó perpleja, atónita. A los 3 días mi vista se cerró donde trabajaba. Le llama al patrón y le digo: patrón, he perdido la vista, no veo. Dice: I don't care. En 2 horas llego. Y yo batallando con mi vista, para no hacerse la larga, hermano, ahí el Espíritu me hizo reaccionar. Tú dejando la vida por un patrón, y al patrón no le sirves así, mal, dañado. La persona que me tenía comiendo de sus manos, que el diablo utilizó, contenta. No, tú no te vas, quédate en el trabajo, que sin ti la compañía se viene abajo. Mentira del diablo. Era el diablo que quería que yo me quedara. Cuando siento un escalofrío en mi cuerpo y una voz que me dice: es tiempo que huyas de este lugar, porque el tiempo en que me sirvas ha llegado. Agarré las cosas, hermano, entregué las llaves y dije: no más trabajo. Y cuando el patrón llega, tomo la resolución: ¿sabes qué? Si tú te tardaste 2 horas para venir por esa enfermedad que me pasó, la vista que se me quedó ciega, ¿cuánto más será si algo más de emergencia pasa? ¿Sabes qué? Toma tu trabajo. No, que mira, no, ya no lo necesito. Voy a buscar al Rey de Reyes, al que un día me permitió estar en este lugar. Lo voy a buscar. Salgo del trabajo, hermano, desconsolado, pues fue una decisión no fácil. Y escucho una voz que me dice: te quiero 72 horas en ayuno, entregado a mi presencia, porque te voy a limpiar, porque te quiero levantar del fango del mundo en que tú viviste. Digo: Señor, pero yo te servía. Sí, pero eso no me sirve. Te voy a limpiar. 72 horas en seco, santo Dios. Ya la carne, hermano, predomina al espíritu. Y me metí a las 72 horas. Llevaba 2 días, hermano, cuando escucho la voz de Dios: ya no te quiero en el lugar donde tú estás. Te quiero en la iglesia de aquí a la par, a medio bloque. Padre, pero ahí en la iglesia tengo 5 pelones. De ahí te voy a levantar. Termino las 72 horas, por la misericordia de Dios, hermano amado, me fui a presentar a la iglesia y Dios me levantó. Hoy han pasado 7 años de que Dios fortaleció nuevamente el ministerio, pero nunca se me olvida, amado hermano, el esfuerzo que tuve que hacer para volver a levantarme. Por eso te vengo a predicar del esfuerzo, por eso te vengo a predicar de que todavía, amado hermano, hay mujeres que no han cesado de orar por sus esposos, que todavía hay, hermano, hogares que todavía están orando por sus hijos que se han apartado de las cosas de Dios. Hermano amado, ¿por qué es que hoy la sociedad está como está? Es que nosotros hemos bajado la guardia, pero vengo a decirte en esta noche de parte de Dios: ay, Samaya, quítale, ay, sojene, que es tiempo que te esfuerces, que es tiempo, amado hermano, que te levantes en el nombre de Jesús. Y tercera parte con la cual termino, la tercera cualidad es que seas valiente. Si hay algo, amado hermano, que hoy se necesita en la iglesia, es valentía, cosa que ya no, amado hermano, se está viendo hoy en día. Hoy nos intimidamos a muchas cosas, máxime cuando hay liberación, amado hermano, los primeros que salen corriendo son los líderes, pero son los que tienen que estar ahí, amado hermano, a ver si realmente tienen fuego de Dios. Ser valiente. En la diagonal C del versículo donde empezamos, en 6:12 de Jueces, miren lo que dice en la parte final: varón esforzado y valiente. Para ser ese varón esforzado necesitas valentía para poder desarrollar cualquier cosa, desafío o ministerio el cual el Señor te ha llamado. Por eso, hermano amado, en esta noche vengo a esta palabra, para que te ciñas como un varón valiente, esforzado, según Primera de Corintios capítulo 16 verso 13. Bendito sea el nombre del Señor para siempre. Mi alma te alaba, Jehová. Primera de Corintios capítulo 16 verso 13. Mire lo que la palabra del Señor dice de la siguiente manera: velad, estás firmes en la fe, portaos varonilmente y esforzaos. Eso es lo que el Señor quiere, amado hermano, que no vendas tu primogenitura como un Isaú, amado hermano, según Génesis 25 del 31 al 34, que no pierdas tu fuerza en Dios como un Sansón, Jueces capítulo 16 verso 20, y seas valiente como un Nabot, amado hermano, que aunque le ofrecieron mucho dinero por su viña, no la vendió. Yo vengo a desafiarte en esta hermosa hora de la noche, que aunque te ponga la mejor oferta, no puedas vender tu viña, no vendas tu primogenitura por un plato de lenteja. Mantente firme sirviéndole a Dios. Aunque estés con el junco, amado hermano, que ya casi te bota el ventarrón, mantente firme, porque vale la pena todavía servirle a Dios. Y en conclusión, amado hermano, del sermón, en estos tiempos Dios anda buscando una generación de varones esforzados y valientes que saquen la cara por sus hogares, familias, matrimonios, también por los puestos o cargos dentro de la iglesia. Pero es tiempo, amado hermano, que marquemos la diferencia en esta sociedad en que estamos viviendo. No esperemos que convoque el pastor ayuno. Nosotros, amado hermano, sintamos la necesidad de ayunar. No esperemos, amado hermano, que el líder nos llame. Mire, varón, levántese en la madrugada a orar. Usted levántese por usted mismo. Levántese a pelear por su hogar. Porque hay tanta lucha, tanta prueba, que usted no sabe que, hermano amado, solamente se libera espiritualmente hablando. Porque hoy ya no hay revelación en la iglesia, amado hermano. Porque ya no hay oración así de simple. Porque ya no hay mover del Espíritu Santo. Porque cuando el Espíritu se empieza a mover, amado hermano, apagan el fuego. Ya no hay señales, ya no hay prodigios. 20 días atrás estaba en la ciudad de Nebraska predicando. Terminé el sermón y empecé a ministrar. A ministrar iba a un joven que estaba quebrantado en la presencia del Señor cuando lo llamé después que terminó el sermón. A ponerle la mano iba, amado hermano, cuando escucho la voz que me dice: ni intentes ponerle la mano a ese varón. Y veo revelado una culebra a ese varón. Y yo dije: ¡wow! Y nosotros jugando a ser iglesia, jugando a ser cristiano, el diablo no está jugando a ser diablo. Dentro de la iglesia, amado hermano, muchas veces viene gente cargada. Pero es responsabilidad del líder, es responsabilidad del que está al frente, amado hermano, velar también por la salud espiritual de la persona. Velar, amado hermano, para que la gente también busque de Dios, para que se meta con Dios, para que tenga su experiencia con el Espíritu Santo. ¿Por qué? Porque es nuestra responsabilidad de nosotros como predicadores hacerte ver, amado hermano, que dos caminos hay: uno que conduce a la vida eterna y uno que conduce a la condenación eterna. Pero también que te mantengas sirviéndole a Dios y que te mantengas en el camino de la santidad. No es fácil en este tiempo, pero vale la pena. Predicar estos sermones, amado hermano, muchas veces te cierran puertas, pero siempre le digo a la gente: yo no ando buscando puerta abierta, porque sé que si Dios es el que va conmigo, ¿qué pues? Ahí está la radio, 24 horas al día, 7 días a la semana, 365 días al año. Por la misericordia, Dios nos lleva a otros lugares. Pero lo que te quiero decir, amado hermano, que muchas veces vamos a la montaña 2 horas, 3 horas, eso no es suficiente, porque el diablo, amado hermano, tiene atada a la gente. Y nosotros con una oracioncita de 5 minutos creemos que se le mueva el pelo. No, hermano, no se puede decir. Queremos un avivamiento, hermano amado. Santo Dios, si con 2 horas de culto, cuando se pasan 10 minutos, ya estamos apateando, ya no queremos ir. El avivamiento va a venir cuando realmente nosotros nos anclemos sobre nuestras rodillas y clamemos: Abba Padre, oh Jehová, aviva tu obra en medio de los tiempos, y en medio de los tiempos hazla conocer. Es tiempo, amado pueblo del Señor, sociedad de caballeros, que cumplamos las cualidades que el Señor anda buscando en esta generación. Y recuerda, iglesia amada, varones esforzados, Jeremías 29:11: porque yo sé los pensamientos que tengo acerca de vosotros, dice el Señor, pensamientos de paz y no de mal, para daros el fin que todos esperáis. Y termino con el versículo de Mateo, capítulo 11, verso 12, en la traducción Lenguaje Actual. Dice: desde que Juan el Bautista empezó o comenzó a predicar, hasta ahora el reino de Dios avanza a pesar de sus enemigos. Pero dice: solo la gente valiente y decidida logra formar parte de él. Lo que te complementé solamente fue que Dios esté contigo, que tú seas esforzado y que seas valiente, pero la decisión es tuya. Así de simple. Cierro el sermón en esta noche. Que el Señor añada bendición a su palabra. Y así, amado hermano, como generación, como sociedad de caballeros, de varones, sigamos adelante. Portémonos varonilmente. No dejemos, amado hermano, que el diablo gane ventaja. Vivimos en una sociedad, en este país, donde, hermano amado, muchas veces la mujer solo le hace así al hombre y el hombre ahí va, hermano amado. En la sociedad que vivimos en Estados Unidos, mujer, recuerde que Cristo es la cabeza de su hogar, pero también es el esposo, y usted tiene que ser obediente también, y viceversa. Aquí nadie va, hermano amado, va a manipular a nadie. Somos siervos de Dios, pero vivamos en la manera que Dios quiere que vivamos y que le agrademos a Él según caminemos. Póngase sobre sus pies. Maravilloso Dios y Padre celestial que estás en gloria, te alaba el alma mía, oh Dios de gloria, Dios de poder. Bendigo tu nombre y te glorifico, Señor, porque me permitiste compartir este sermón, Padre amado, para la sociedad de caballeros. Pero sabiendo, Padre amado, que en esta noche, Padre bendito, también hay muchas damas, Señor, que están aquí. Tú conoces cada necesidad de cada familia, Padre Santo, que aquí se representa. Primeramente, Dios de gloria, que tu palabra no vuelva vacía. Que tu palabra haga lo que tenga que hacer y el efecto que debe de cobrar, Padre. Señor, gracias. Añade bendición a tu palabra. Pero en esta noche no quiero cerrar el sermón sin antes hacer dos invitaciones sencillas y prácticas. Quizás haya alguien en medio nuestro que por primera vez nos haya visitado o está con nosotros y quisiera decirle hoy al Señor, yo quiero recibirte como el único y suficiente Salvador personal de mi vida. Yo quiero abrirte mi corazón, queremos orar por ti. O quizás haya alguien que un tiempo le sirvió a Dios, pero la lucha, la prueba ahogaron su fe y hoy quiera decirle yo quiero reconciliar mi vida con Él. Recuerde que no estamos para juzgarle ni para condenarle, estamos para orar por usted, para ayudarle a levantarse y sobre todo empezar una vida con Jesús. Recuerde que la vida sin Jesús no tiene sentido, pero la vida con Jesús tiene un propósito. Yo no sé cuál haya sido tu problema, tu situación por la cual tú te alejaste de Dios, pero el Señor hoy te ha hablado, la palabra te ha confrontado. Vuelve a Jesucristo, vuelve en paz con tu Salvador, vuelve a los brazos de tu Señor. Cristo te ama. Amigo, no esperes más. Mañana puede ser demasiado tarde. Hoy es el día favorable. Salmo 118, 24. Este es el día que ha hecho Jehová, el cual nos alegraremos y nos gozaremos en él. Isaías 1, 18. Venid luego, dice Jehová, y estemos a cuenta. Si tus pecados fueren como la grana, como la nieve serán enblanquecidos. Y si fueren rojos como el carmesí, vendrán a ser como blanca lana. 55, 6 de Isaías dice: buscad a Jehová mientras pueda ser hallado, y llamadle en tanto que está cercano. Y termino con Mateo 11, 28. Venid a mí los que están cansados y trabajados, y yo os haré descansar. No importa el problema, no importa la carga. Cristo quiere darte el perdón de tus pecados. Cristo quiere quitar las cargas de tu vida. Quizás algún levita, alguien me acompaña al teclado en esta noche. Queremos ministrar un momento en la palabra del Señor. Hemos entendido principios, hemos entendido cualidades, pero no te vayas en esta noche. Tú que has bajado la guardia, vengo a decirte, es tiempo que levantes tus manos. Mujer, tú que has llorado, ay, Samaya, quítale más o que te siento a Dios en esta hora. Mujer que has llorado en silencio, te dice Dios en esta hora, es tiempo que tus lágrimas van a ser enjugada. Recuerda que por lo que tú has pedido, pronto verás a luz lo que yo haré en ti, dice el Señor. Varón, tú que has tenido momentos difíciles en tu caminar, tú que has pensado entregar el puesto, el cargo, te dice Dios, es tiempo que te levantes. Yo te esforzaré, yo te sustentaré, yo te levantaré, pero ven a mí, dice Dios. Vuelve a los brazos de tu Señor. Tú que has debilitado tu fe, en esta noche el Santo de Israel te levanta con poder y gloria. El Santo de Israel te levanta para que haga la diferencia y te siga como un varón. Te portes varonilmente y te mantengas firme en tu fe, en el poder de la palabra en esta noche. Y Ramay Sokende Lema Sohalaya, Espíritu Santo, tu palabra se ha predicado. Yo no conozco al pueblo que está en medio nuestro, pero tú sí. Yo sabía, Padre amado, dijo Jesús, yo sabía, Padre Santo, que esa palabra a más de alguien le iba a hablar. Pero yo no vengo a juzgar ni vengo a condenar, mucho menos a tildar. Vengo a compartir nada más el mensaje. Pero si a ti tu espíritu te place moverse, tocar, quebrantar, sanar, libertar, en este momento, espíritu de los cuatro vientos, ven y sopla, aliento de vida, ahí donde las manos se han bajado, es tiempo que se levanten por el poder de la palabra. Aquel de un tiempo fue fuego, pero hoy no es nada. Padre de esa ceniza, levanta nuevamente el fuego en el poder de la palabra. Ay, Samaya, quítale más o quende, y ramáis ojalaya, poderoso Dios, poderoso Dios. Lágrimas, Padre Santo, que se están derramando, Dios mío. Corazones que están siendo ministrados, Padre. A ti la gloria, a ti la honra, a ti la alabanza. Espíritu Santo, este es tu tiempo. Que seas tú ministrando, que seas tú poniendo nuevas fuerzas, que seas tú poniendo aliento nuevo, Señor amado. Ahí donde está el desaliento, Padre, en el nombre de Jesús. Mi hermano, mi hermana, que está siendo zarandeado, Padre Santo, que su fe no decaiga, Padre amado. En el poder de la palabra, en el poder de la palabra, en el poder de la palabra, en el poder de la palabra. Ay, Samaya, quítale más o gente, y Ramaya, Sohalaya, poder de Dios. Padre, fortalece a tu siervo que has puesto al frente de este ministerio. Levanta sus manos, Dios mío, como Moisés necesitaba de un Ur, de un Aarón, para que las manos estuvieran levantadas. Y cuando las manos estaban levantadas, el pueblo de Israel prevalecía. Levanta un Ur, levanta un Aarón, Padre, que sirvan, Dios mío, para levantarle las manos a tu siervo. Padre de gloria, levanta líderes conforme a tu voluntad, conforme a tu corazón, Padre, líderes esforzados, hombres valientes, Padre Santo, que se pongan a la brecha a pelear por sus familias, a pelear, Dios mío, de gloria, porque el tiempo que estamos viviendo es un tiempo, Señor, decadente. En tu espíritu nos fortalecemos, Espíritu Santo de Dios. Aviva la obra en este tiempo, y en este tiempo hazla conocer. Aquel que un tiempo te sirvió, habló lengua, pero el fuego ha desaparecido en su vida. Padre, en el nombre de Jesús, vuelve ese fuego en su vida, vuelve esa pasión en su corazón, en el poder de la palabra. Venimos rompiendo cadena, rompiendo ligadura, Padre, quitando todo estorbo del diablo, toda basura del diablo, todo acomodamiento, todo adormecimiento, por el poder de la palabra. Ay, Samaya, quítale más o gente, todo pecado oculto, todo pecado, Dios mío, que ha estado oculto, Padre, en esta hora sale luz, Padre amado, en el nombre de Jesús, en el nombre de Jesús. Padre Santo, fuerzas nuevas, Padre amado, fuerzas nuevas sobre tu pueblo. ¡Ay, poder de Dios! Poder de Dios, poder de Dios, poder de Dios. ¡Ay, Samaya, quítale más o gente, y Ramaya, Sohalaya! Levanta levitas, Padre Santo, que adoren el Espíritu y en verdad. Levanta lideresas, levanta líderes, levanta diaconisa, levanta diácono, levanta ujieres, Padre amado, que se pongan a la brecha por el poder de la palabra, por el poder de la palabra. En esta hora, Espíritu Santo, Espíritu Santo, este es tu tiempo, este es tu tiempo, Espíritu Dios, Espíritu de Dios. Rompe comodismo, rompe, Padre Santo, ligaduras que han tenido atado, Dios mío, aquel, Padre, para que sea libre para adorarte, libre para bendecirte. Ay, Samaya, quítale más o gente, y Ramaya, Sohalaya. Ay, Samaya, quítale más o gente, poder de Dios. Aquel que viene enfermo, Señor amado, tu palabra dice que por tus llagas hemos sido sanados. Hemos sido testigos del poder tuyo, Señor amado, el que ha sanado cáncer, ha sanado sida, ha sanado leucemia, has levantado paralíticos, Padre amado. Ese Cristo.
1: son las 10 con 57 minutos.
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1: Son las 11 con 7 minutos.
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2: Sucedió en África el día 20 de julio del año 90. El sol del mediodía estaba muy ardiente y las lentas aguas del río Zambeze muy turbias. Un barco cargado de turistas navegaba perezosamente en las aguas del río, donde cocodrilos dormitaban en las orillas. De pronto, el suceso inesperado. Una joven africana, Molly Umbuto, de 26 años de edad y embarazada de 6 meses, cayó al agua. El ruido de la caída despertó a los cocodrilos, que salieron espantados por todos lados. La joven, que no sabía nadar, comenzó a ahogarse. Ante el asombro de los turistas, una enorme cocodrilo hembra de 6 metros de largo nadó hacia ella. La alzó en su lomo, conduciéndola hasta la orilla y depositándola en tierra. Luego desapareció, hundiéndose en las aguas. Sabemos que los cocodrilos huyen de quienes creen ellos puedan hacerles daño. También sabemos que, viéndose en peligro, se defienden como tigres, despedazando aún carne humana. ¿Qué ocurrió aquí? ¿Milagro? ¿Hecho sin explicación? ¿Una casualidad en un millón? El comentario del noticiero que reportó el evento era: aún una bestia puede obedecer a Dios. Amigo, aparte de este raro incidente ocurrido en el río Zambeze, cabe la pregunta: ¿se podrá en pleno siglo XX, en la edad de vuelos espaciales y de armas nucleares, creer todavía en intervención divina? ¿Podrá el hombre moderno, con sus adelantos científicos, sus cálculos matemáticos y sus exigencias de pruebas de laboratorio, aceptar la posibilidad de una solución esotérica, mística, inexplicable a los problemas
3: de la vida? Processed by StereoTool.
2: ¿Se podrá Go hoy StereoTool.com. ¿Se podrá tener fe? ¿Se podrá saber sin duda alguna que no estamos solos en este vasto universo? Amigo, fe, esa virtud que le permite al ser humano creer en lo que no tiene explicación, es parte de toda persona que ha nacido en este mundo. El caníbal, que nunca supo civilización, tiene fe. Y a falta de instrucción, él se elabora él mismo, ya sea de piedra o de madera, o de algo, algún dios, y le reza a ese dios, porque tiene que tener algo en que depositar su fe. ¿Se puede creer en intervención divina? Sí, mil veces sí. La verdad es esta, mi amigo, que uno tiene que aprender a no creer en Dios. Ese Dios envió al mundo a Jesucristo, su Hijo Jesús, para hacerse presente en el corazón de todos los que invocan su nombre. Crea, mi amigo, en Dios. Él quiere ser su Salvador.
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0: Son las 2:59.
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1: Son las 3 con 9 minutos.
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0: Son las 3 y 14 minutos.
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1: Son las 3 y 24 minutos.
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0: Estamos compartiendo la lectura de la Palabra de Dios en el Antiguo Testamento de la Biblia, y en esta oportunidad será el capítulo 35 del Libro de Números. Libro de Números, capítulo 35. Dice así la Palabra de Dios. Habló Jehová a Moisés en los campos de Moab junto al Jordán frente a Jericó, diciendo: Manda a los hijos de Israel que den a los levitas de la posesión de su heredad de ciudades en que habiten. También daréis a los levitas los ejidos de esas ciudades alrededor de ellas. Y tendrán ellos las ciudades para habitar, y los ejidos de ellas serán para sus animales, para sus ganados y para todas sus bestias. Y los ejidos de las ciudades que daréis a los levitas serán 1000 codos alrededor, desde el muro de la ciudad para afuera. Luego mediréis fuera de la ciudad, al lado del oriente, 2000 codos, al lado del sur, 2000 codos, al lado del occidente, 2000 codos, y al lado del norte, 2000 codos. Y la ciudad estará en medio. Esto tendrán por los ejidos de las ciudades. Y de las ciudades que daréis a los levitas, 6 ciudades serán de refugio, las cuales daréis para que el homicida se refugie allá, y además de estas daréis 42 ciudades. Todas las ciudades que daréis a los levitas serán 48 ciudades con sus ejidos. Y en cuanto a las ciudades que diereis de la heredad de los hijos de Israel, del que tiene mucho tomaréis mucho, y del que tiene poco tomaréis poco. Cada uno dará de sus ciudades a los levitas según la posesión que heredará. Habló Jehová a Moisés diciendo: Habla a los hijos de Israel y diles: Cuando hayáis pasado al otro lado del Jordán a la tierra de Canaán, os señalaréis ciudades, ciudades de refugio tendréis, donde huya el homicida que hiriere a alguno de muerte sin intención. Y os serán aquellas ciudades para refugiarse del vengador, y no morirá el homicida hasta que entre en juicio delante de la congregación. De las ciudades, pues, que daréis, tendréis 6 ciudades de refugio. 3 ciudades daréis a este lado del Jordán, y 3 ciudades daréis en la tierra de Canaán, las cuales serán ciudades de refugio. Estas 6 ciudades serán de refugio para los hijos de Israel y para el extranjero y el que more entre ellos, para que huya allá cualquiera que hiriere de muerte a otro sin intención. Si con instrumento de hierro lo hiriere y muriere, homicida es, el homicida morirá. Y si con piedra en la mano, que pueda dar muerte, lo hiriere y muriere, homicida es, el homicida morirá. Y si con instrumento de palo en la mano, que pueda dar muerte, lo hiriere y muriere, homicida es, el homicida morirá. El vengador de la sangre, él dará muerte al homicida, cuando lo encuentre, él lo matará. Y si por odio lo empujó o echó sobre alguna cosa por acechanzas y muere, o por enemistad lo hirió con su mano y murió, el heridor morirá, es homicida. El vengador de la sangre matará al homicida cuando lo encontrare. Mas si casualmente lo empujó sin enemistades, o echó sobre él cualquier instrumento sin acechanzas, o bien, sin verlo hizo caer sobre él alguna piedra que pudo matarlo y muriere, y él no era su enemigo ni procuraba su mal, entonces la congregación juzgará entre el que causó la muerte y el vengador de la sangre conforme a estas leyes. Y la congregación librará al homicida de mano del vengador de la sangre, y la congregación lo hará volver a su ciudad de refugio en la cual se había refugiado, y morará en ella hasta que muera el sumo sacerdote, el cual fue ungido con el aceite santo. Mas si el homicida saliere fuera de los límites de su ciudad de refugio en la cual se refugió, y el vengador de la sangre lo hallare fuera del límite de la ciudad de su refugio, y el vengador de la muerte matare al homicida, no se le culpará por ello, pues en su ciudad de refugio deberá aquel habitar hasta que muera el sumo sacerdote. y después que haya muerto el sumo sacerdote, el homicida volverá a la tierra de su posesión. Estas cosas os serán por ordenanza de derecho por vuestras edades en todas vuestras habitaciones. Cualquiera que diere muerte a alguno, por dicho de testigos morirá el homicida. Mas un solo testigo no hará fe contra una persona para que muera. Y no tomaréis precio por la vida del homicida, porque está condenado a muerte, indefectiblemente morirá. Ni tampoco tomaréis precio del que huyó a su ciudad de refugio, para que vuelva a vivir en su tierra, hasta que muera el sumo sacerdote. Y no contaminaréis la tierra donde estuviereis, porque esta sangre amancillará la tierra, y la tierra no será expiada de la sangre que fue derramada en ella, sino por la sangre del que la derramó. No contaminéis pues la tierra donde habitáis, en medio de la cual yo habito, porque yo Jehová habito en medio de los hijos de Israel.
1: Las 3:47.
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0: Son las 3 y 59 minutos.
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0: Son las 4:06.
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0: 4:21.
1: 2025, año de restauración. Isaías 1:26. Restauraré tus jueces como al principio y tus consejeros como eran antes. 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
3: Nadie tiene comprada la vida, ni la salud, ni solo los momentos buenos y felices. No quisiéramos pensar o vernos atravesar situaciones de enfermedad, de crisis, de separaciones o ante la pérdida de un ser querido. Tenemos temor de que nos suceda algo inesperado y grave que nos puede cambiar la vida en tan solo un instante. Pero así sucede en muchos casos y a muchas personas en el mundo. Mientras usted está feliz celebrando algo hermoso con su familia, hay otras personas al mismo tiempo llorando o recibiendo una noticia inesperada que le cambiará por completo su existencia en un segundo. Nos sucedió esto apenas hace unos días con una pareja amiga con la que estuvimos juntos en casa hace solo 2 meses atrás. El 31 de diciembre, cuando todos se preparaban para celebrar la despedida del año y darle la bienvenida al nuevo, la esposa de nuestro amigo sufrió un derrame cerebral severo. En cuestión de segundos, en tan solo un momento, la vida de mi amiga Juanita, la de su esposo y la de su familia, ya no es ni será la misma. ¿Cuántos casos hay así, verdad? Puede ser que a usted misma le haya sucedido algo en que la vida le cambia en un instante y tiene que aprender a vivir de una manera diferente a la que estaba viviendo. Estas situaciones, según como sean, pueden beneficiarnos o traernos grandes dolores y desdichas. Aquí, en este punto, es cuando nos hacemos exactamente una pregunta fundamental. ¿Podré salir adelante a pesar de este cambio? ¿Contaré con tu protección divina, Señor? Cualquier circunstancia que signifique una pérdida, como una muerte repentina, un accidente que deje lesiones permanentes, un hijo preso por drogas o una enfermedad terminal, traerá repercusiones o consecuencias en la conducta de las personas afectadas. Lo primero que pensamos es que nadie comprende nuestro dolor. Cada uno interpreta y vive su dolor de acuerdo a su propia realidad, pero no podemos encerrarnos en nuestros pensamientos y sentimientos porque se harán insoportables. Debemos y necesitamos buscar el apoyo de los seres queridos, amigos o de alguna otra persona en la que podamos confiar realmente y que nos apoye. La Biblia dice: sabemos que a los que a Dios aman, todas las cosas les ayudan a bien. Pero no es fácil entender en qué forma nos ayudan a bien todas estas situaciones críticas y angustiosas. Sin embargo, si nos volvemos a Él y pedimos su fortaleza, Él nos hará sentir su presencia, su poder, y entenderemos el por qué nos ayuda bien. Dios tiene todo el control sobre las cosas. Jamás nos deja ni nos dejará, y nos sostendrá en todo momento y ante cualquier circunstancia.
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Gracias, gracias, pastor y pastora. Gracias por su esfuerzo, su arduo trabajo y dedicación. Gracias por su comprensión, por esa atención y gracias por sus oraciones. Gracias por sus vigilias y días de ayuno. Me senté a comer y meditando dije, ¿cuántas veces los pastores se han ido sin comer a la iglesia por atender la obra? ¿Y de cuántas veces han tenido que resolver problemas, problemas de matrimonios o problemas de hogares o aún problemas aún personales? Pero sus consejos han evitado golpes, han evitado separaciones. Y en cuanto a la economía, aún de lo suyo propio, han invertido en la obra de Dios por amor a las almas y por amor a Dios. Y aunque algunas veces, estando enfermos, han atendido la obra y aún así han transmitido alegría, aunque por dentro estén llorando, tienen que sonreír para mostrar alegría y aliento de vida. Muchas gracias, pastores, por compartir sus conocimientos. Gracias por esos años de servicio. Gracias porque algunas veces se han quitado un bocado por darle de comer a otro. Muchas gracias en todo y por todo. Gracias, pastores. Que Dios les continúe bendiciendo.

0: las 4 y 57 minutos.
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